0: A toda mi gente en la República Mexicana les digo gracias. Que mi Dios bendiga cada paso, cada decisión que tomas. Saludos, Jalapa, Veracruz, que me escuchan en Magia. Monterrey, Génesis. A Pari Mix, La Calurosa. Saludos a ustedes en la Baja California. A la gente linda de todo Chihuahua, donde me escuchan en Máxima, Fiesta Mexicana, en La Grandota, en Mágica, Tepic Nayarit, en Romántica, Ciudad del Carmen en Globo. No saben con qué gusto transmitimos este programa. Además de 105 estaciones de radio en los Estados Unidos. Tenemos una cita el día de mañana. La trampa de la comparación con Rayo Guzmán. Guay, es andarnos comparando con la gente. ¿Qué necesidad tienes tú de andarte comparando con gente? Que mi Dios bendiga cada paso, cada decisión que tomes. Recuerda, el problema no es lo que te pasa. El problema es cómo reaccionas a lo que te pasa. ¡Ánimo! Hasta la próxima.
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Muchachos, llegando para acompañarte con la música de Máxima 99.1, tu estilo de vida. Soy Charlie Romero, saludándote en este jueves, casi, ya casi es fin de semana. Recuerda que estoy al número de WhatsApp en el 656-199-5991 y conectado en www.maximafm991.com. ¿Cómo le estás pasando? Maneja con precaución. Estamos en esta hora pico del tráfico. Acabas de escuchar a Laura Pausini, El primer paso en la luna. Y yo te dejo con Faye, ni tú ni nadie, la escuchamos y recordamos en Máxima 99.1, tu estilo de vida.

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1: Exige PAN aclarar rehabilitaciones del IMSS y transparentar recursos. El Partido Acción Nacional pidió al Instituto Mexicano del Seguro Social transparentar las obras de rehabilitación realizadas en unidades médicas de Chihuahua y hacer pública la información relacionada con el avance de los trabajos, el ejercicio de los recursos y las decisiones tomadas durante su ejecución, luego de los cuestionamientos surgidos en torno al proyecto. La presidenta estatal del PAN, Daniela Álvarez, afirmó que las explicaciones deben dirigirse a los derechohabientes, trabajadores, patrones y a toda la ciudadanía, debido a que son quienes utilizan diariamente los servicios del instituto, por lo que consideró que la presión pública obligó a funcionarios del IMSS a responder señalamientos que anteriormente permanecían sin aclaración. Álvarez señaló que el PAN continuará solicitando una mesa de diálogo para responder las dudas existentes y transparentar la información relacionada con las rehabilitaciones, mientras insistió en que corresponderá a las autoridades competentes determinar si existieron o no irregularidades durante el desarrollo de las obras.
2: Pues será la autoridad quien determine, pero de que hay cosas raras o cosas que se deberán declarar, por supuesto que las hay. Ya lo he dicho anteriormente, no nos vamos a detener. Esto está generando mucha inconformidad, mucha molestia, mucho enojo. Tanto así, pues que yo les decía que ya se vieron obligados a salir los funcionarios de IMSS de sus oficinas o de sus ratoneras, cosa que nunca antes habíamos visto. Ahí la llevan, lo que les pedimos, pues es lo que les decía hace un momento, que lo hagan público, que extiendan la invitación, que incluso se pueda generar una mesa de debate en donde se permitan preguntas y aclaraciones, porque tienen mucho que aclarar. Ojo, no es al PAN Chihuahua, es a los chihuahuenses, a los empleados, a los patrones y pues a la gente que a la derechohabiencia que utiliza estos servicios institucionales.
1: Para Plataforma Informativa, Alan Arciniega.
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La música de Siddhartha en Máxima 99.1, tu estilo de vida. Esta canción que nos habla de ese deseo de sanar las heridas y encontrar la calma a través del afecto y la cercanía, como lo es un abrazo. Por supuesto, también habla de esa reconciliación, vulnerabilidad y la presencia del ser amado para superar esas inseguridades. Se llama Abrázame, esta canción que el buen Siddhartha en este 2026 está cumpliendo 20 años de carrera, que solamente duró aproximadamente 1 o 2 años con la banda de Zoe, y todo lo demás lo ha hecho como solista, que ha tenido ya esa madurez musical. Y cabe añadir un dato que la otra vez me estaba acordando: de las veces que viene Zoe y de las veces que viene Siddhartha, han sido en los mismos eventos. ¿Has notado tú ese caso? Obviamente se presentan en diferentes escenarios, ¿no? Pero cuando está en un evento Zoe, está Siddhartha también. No sé si sea el mismo manager, el mismo empresario, no lo sé, pero he empezado a notar esa cuestión de que me ha tocado ver tanto a Zoe como a Siddhartha en el mismo evento. Y curiosamente, porque estaban en la misma banda. Entonces, como baterista precisamente de Zoe, el buen Siddhartha. En estos momentos una temperatura en los 37 grados centígrados, mucho calor en Juaritos. Mantente hidratado y, por supuesto, gracias por seguir en sintonía de la manera que tú prefieras, ya sea a través de nuestra aplicación, que es bastante sencillo y gratis. La descargas, una vez que la tienes, presionas el botón de play y así estarás en sintonía. Vamos con Alejandro Fernández, Si tú supieras, aquí en Máxima 99.1. Tu estilo de vida.

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Que si ya le tienes que pedir a alguien que te devuelva a tu chica, ya andas bastante mal, mi hermano. Pero si se llama esta canción con los hombres, que devuélveme a mi chica, sufre. A las 6:52, ¿qué quieres escuchar en esta tarde de jueves? Estoy al 656-199-5991. Y fíjate, como ya pudiste darte cuenta a través de nuestras redes sociales y lo que comentaron mis compañeros, hoy es el día del helado de vainilla. Así que si andas con este antojo de algo dulce, si eres como yo que terminas de comer y andas así como que no habrá algo dulce por ahí, entonces creo que viene bien un buen helado de vainilla. Puede ser así sencillo, en cono nada más, el cono y el helado de vainilla, ¿verdad? O ya sea que le agregues algún topping, ya sea nuez, ya sea almendras, ya sea chocolate. Que fíjate que también es buena manera de combinar un buen helado con un buen panqué. Así la rebanada de panqué con el helado sabe bastante rico. O también hay lugares donde te venden este shot de café con el helado de vainilla, que también sabe bastante bueno. Entonces, en fin, grandes variedades de combinaciones para el helado de vainilla, para que lo disfrutemos hoy en su día 23 de julio. Vamos con CD9, se llama Pasajes, en Máxima 99.1, tu estilo de vida.

0: De regreso por acá en Máxima 99.1, tu estilo de vida con la música de Morat, Silvestre, Dan Gond, Lo Poco Que Yo Quiero. Y bueno, te agradezco el que sigues reportándote vía WhatsApp al 656-199-5991.
1: Hola, buenas tardes, Charlie, aquí saludándote. Quisiera que me pusieras la canción de Alejandro Fernández, Eso y Más. Traigo ganas de escucharla, Saludos a todos los Maxi Escuchas.
0: Vamos con tu canción de Alejandro Fernández, Eso y Más, aquí en Máxima 99.1, tu estilo de vida.
2: Me contaron del poeta del pueblo, que escribía hermosos cuentos, y ahora resulta que es más grande con el paso del tiempo. Maestro, con su permiso.

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2: Confía Canaco en capacidad de México durante negociación del T-MEC. En medio de las reuniones bilaterales para la renegociación del tratado entre México, Estados Unidos y Canadá, las cuales tienen lugar en México, el presidente de la Cámara Nacional de Comercio, Servicios y Turismo, Iván Antonio Pérez Ruiz, manifestó que existe confianza en la capacidad del secretario de Economía, Marcelo Ebrard, quien puede lograr la conservación de la relación comercial con los vecinos del norte. Comentó que el hecho de que las reuniones se realicen en México permite mejores condiciones de diálogo y establecen los mecanismos para que la revisión anual de los acuerdos se pueda definir las modificaciones y actuar con mejor precisión. Explicó que la negativa de Estados Unidos a continuar con este tratado refiere a que durante las revisiones anuales puedan mejorar los acuerdos y establecer mejores análisis en materia política y comercial según lo requiere cada país. Apuntó que en esta región persisten proyectos de inversión que solo esperan a las resoluciones del tratado para su realización, y en ese caso es necesario que las negociaciones avancen de manera positiva, ya que se pueden fortalecer ciertos sectores de la industria. Agregó que aunque no es competencia de Canaco, el tema de la industria automotriz puede repuntar nuevamente, ya que prevalece la incertidumbre, sobre todo por la aplicación de la política arancelaria. Además, que la relación de los tres países es fundamental para cada uno. En el plano comercial, mencionó que Estados Unidos no puede suplir a un socio como México, ya que muchos de los productos de exportación que se producen en el país son de gran relevancia para el consumo de los estadounidenses, como el caso de las frutas y legumbres.
3: Y de esta manera entender que la política en Estados Unidos va a ser de eso. La política de Estados Unidos va a ser cada año, vamos a estar revisando cómo va el T-MEC. ¿Para qué? Para que le permita a Estados Unidos ir haciendo las modificaciones que tanto política o comercialmente lo vean. Yo sí he de reconocer que el gobierno federal, el secretario Marcelo Ebrard, le ha tocado estos vaivenes muy complicados. Yo creo que a ningún secretario en los últimos, no sé, 6 años, 9 años, le había tocado una relación tan complicada con Estados Unidos, la ha sacado avante. Desde el ente comercial siempre hemos reconocido ese perfil diplomático y comercial y profesional que tiene para poder representarnos en Estados Unidos con el tema del T-MEC. Y bueno, esperemos que este también sea una buena gestión, ¿no?
2: Para Plataforma Informativa, Alan Arciniega.
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La música de Angel Blue con esta canción, Las Agüeritas Quieren Más Diversión. Aquí en Máxima 99.1, Tu Estilo de Vida, las 7 con 28 minutos que vamos a escuchar. 656-199-5991. Saludando también a María Carmona, que ya se reporta vía WhatsApp. Bueno, que ya escuchamos su canción, la canción que nos pidió de Dueles con Jesse y Joy. Así que está abierto este WhatsApp para que me indiques que vamos a escuchar y así disfrutemos de esta tarde de jueves ya previo al fin de semana. Que ya estés con este respiro para que se acerque el fin de semana, que andas con una semana con bastante chamba y que ya te urge que llegue el fin para poder descansarlo, para poder divertirte, salir con los amigos, disfrutar con la familia. Y hablando de disfrutar con la familia, mando un saludo a ti que estás disfrutando de tus cortesías para Cinépolis Areno allá en la Talamás, que nos están llegando los mensajes que estás ahí que cambiando tus cortesías y bueno, disfrutando la película que elegiste para ver el día de hoy. Y bueno, recuerda que los que no han ido a Cinépolis Arena, bueno, tienen hasta el domingo para poder disfrutar de sus cortesías, que disfruten de las palomitas de Doritos, que ya te lo dije aquí. Y bueno, así disfrutar un buen momento con la familia, la pareja, los amigos, eso ya está en tu decisión. Vamos con Ricky Martin, esto se llama Y Todo Queda en Nada, en Máxima 99.1, Tu Estilo de Vida.

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La música de Patti Cantú, Los Caligaris. Lugar. Viento a tu favor en Máxima 99.1, tu estilo de vida a las 7:50 minutos. Y bueno, también escuchamos a Los Ilegales con esta canción La Morena, que dice Ana Laura Sapien a través del 656-199-5991, que como escuchamos ya una canción para las güeritas con Angel Bull, era tiempo de escuchar algo para las morenas, esto para hacer contraste. Y le digo, si pasa algo, la barra es tuya. Así que tú comentaste, yo puse la canción. Bueno, aquí hay gustos de todo y gracias que me pides esa canción para alegrar tu tarde de jueves. Y vamos con Luna, esto de Zoé y Denise Gutiérrez. En Máxima 99.1, tu estilo de vida.

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Recordando la música del Divo de Juárez, Juan Gabriel, tus ojos lindos mexicanos, aquí en Máxima 99.1, tu estilo de vida. Ya a las 8:14, maneja con precaución. Y bueno, hablando de orgullo mexicano como lo es Juan Gabriel, también uno de los atractivos mexicanos más importantes que tenemos es esto de la lucha libre, y que ahora con esta fusión con la WWE, fíjate que han anunciado ya un acuerdo mundial. Y este contrato multianual con la empresa Mattel para ampliar esta línea de figuras de acción de la WWE para incluir a la AAA a partir de este otoño del 2027. Y bueno, la colección de figuras contará con luchadores como Psycho Clown, el hijo del vikingo, la parca, Mr. Iguana. Y también se menciona que podría estar ahí el buen Pagano dentro de esta nueva de figuras de la lucha libre AAA y WWE a cargo de Mattel. Y bueno, la primera que saldrá es de Mr. Iguana. Esta será la primera de la nueva línea. Y bueno, Mattel destacó que busca llevar la tradición de la lucha libre mexicana a fanáticos y coleccionistas de todo el mundo. Y bueno, el anuncio llega tras la adquisición de la AAA por parte de la WWE, que fue en 2025, y en medio del crecimiento internacional de la empresa, han impulsado por el éxito de eventos como la Triple Manía. Entonces, para este 2027 llegarán las nuevas figuras de la AAA. ¿Qué? ¿A ti cuál te gustaría tener? ¿Cuál es esa figura que me acuerdo de los luchadores que teníamos antes, ¿no? Que era así como que el plástico así que estaba como preparado para luchar con su capa. Y ahora no, los hacen bastante realistas, ¿no? Entonces, esto es lo que se viene para la lucha libre mexicana. Vamos con Juanes, se llama Hagamos Que. En Máxima 99.1, tu estilo de vida.

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Se llama Psicofonía, es de Gloria Trevi, lo escuchamos en Máxima 99.1, tu estilo de vida. El día de ayer te platicaba sobre este reestreno por la celebración del 25 aniversario de esta película de Harry Potter y la Piedra Filosofal, que se estará reestrenando en salas de cine aquí en México para este mes de agosto. Pero el día de hoy se acaba de dar otra noticia, y es que para el mes de septiembre viene el reestreno de esta película de Terminator 2, El Juicio Final, que será en tercera dimensión, para también festejar su aniversario número 35. Y que bueno, esto llegará en el mes de septiembre y que estará en las salas de cine de México, que ha sido una de las buenas películas de Terminator, la 2, El Juicio Final. Y bueno, esto fue lo que se anunció. Vamos con la música de Alex Syntek. Se llama Más Fuerte de lo que Pensaba. En Máxima 99.1, tu estilo de vida.

Yo digo que las casualidades no existen. Mejor las causalidades. Esto se llama Casualidad con Sofía Reyes y Pedro Capó en Máxima 99.1, tu estilo de vida, a las 8:53. Y bueno, a muchos actrices, actores de Hollywood les llega a su momento de brillar. Tal es el caso del buen Pedro Pascal, este actor chileno, bueno, que ha dado la noticia que recibirá su estrella en el Paseo de la Fama de Hollywood. El buen Pedro Pascal, protagonista de esta serie The Last of Us y también de Mandalorian. Bueno, que la ceremonia de esta entrega de la estrella del Paseo de la Fama en Hollywood será para la próxima semana. Y que bueno, ha hecho papeles bastante importantes, por eso ha brillado en estos dos proyectos bastante buenos. Y que yo lo recuerdo en una película que me gustó bastante. Te digo, no lo considero mal actor, al contrario. En esta película que hace colaboración con Ben Affleck y Oscar Isaac, que se llama Triple Frontera. Si no la has visto, Triple Frontera, está en Netflix, así se llama esta película. Está bastante buena esta película de acción. Y bueno, ahora que le llega ya el momento de brillar para recibir la estrella en el Paseo de la Fama de Hollywood. Vamos con Elefante, dice Sabor a Chocolate, en Máxima 99.1, tu estilo de vida.

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La música de Juanes para tu amor en Máxima 99.1, tu estilo de vida. 9:15. Saludos para Adriana Flores, que ya se reporta al 656-199-5991 y que nos manda este testigo de que está, bueno, que disfrutó de sus cortesías para Cinépolis Arena. Y bueno, que si tú ya fuiste al cine, coméntame qué película viste, que yo sigo con esta película de La Odisea, bastante buena. Vale la pena las casi 3 horas que dura esta película de Christopher Nolan. Pero también está Toy Story, también otras opciones que puedes disfrutar en Cinépolis Arena en La Talamás. Y bueno, gracias a ti por participar. Pendientes porque habrá más sorpresas. Oye, ahorita te hablaba que el actor Pedro Pascal recibirá su estrella del Paseo de la Fama en Hollywood. Pero ahora también... Pero esta ceremonia será para el próximo año. Las hermanas Fanning, quienes Dakota y Elle Fanning, también recibirán su estrella en el Paseo de la Fama de Hollywood en una ceremonia que tendrá lugar el próximo año. Y bueno, Dakota, desde que hizo la película de Hombre en Llamas, bastante película, y Elle Fanning, que sale en esta película de Maléfica, bueno, entre otras películas, también en el curioso caso de Benjamin Button. También, bueno, pues esto es lo que se ha dado a conocer a través de redes sociales y medios oficiales, donde para el próximo año tendrán su estrella en el Paseo de la Fama de Hollywood. Vamos con Timo con esta canción, No Hay Que Llorar, en Máxima 99.1, tu estilo de vida.

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¿En qué momento dice Moeni en esta canción a través de Máxima 99.1, tu estilo de vida? 9:32. ¿Cómo pasas esta noche de jueves 23 de julio? Coméntame al 656-199-5991. Y que estamos viviendo un año, deportivamente hablando, muy bueno. Que ya terminó el Mundial FIFA 2026, estamos con esta Liga Estatal de Béisbol, estamos con esta Liga MX con el torneo de apertura, pero también este próximo 24 de julio, o sea, mañana, comenzará aquí en México el Campeonato Sub-20 de la CONCACAF, bueno, este Premundial CONCACAF Sub-20, este certamen que reúne a las mejores selecciones de la región con el objetivo de conseguir uno de los 4 boletos en la disputa de esta Copa Mundial de la categoría, misma que se celebrará en Azerbaiyán y Uzbekistán en 2027 y que además representaría un pase a los Juegos Olímpicos de Los Ángeles 2028. Y bueno, la selección mexicana de Sub-20 arrancará su participación frente a el país, bueno, la selección del país Antigua y Barbuda, este país del Caribe, a las

0: 17 horas en el Estadio Cuauhtémoc de Puebla, donde se buscará dar el primer paso rumbo a una nueva clasificación mundialista. Y bueno, el tricolor volverá a la actividad hasta el lunes 27 de julio, cuando enfrente a Costa Rica a las 20 horas, también en el Estadio Cuauhtémoc. Y bueno, cerrará la fase de grupos frente a la selección de Guatemala a las 19 horas del jueves 30, nuevamente en el Estadio de Puebla. Y bueno, esto es lo que sale en cuestión de deportes. Y bueno, el formato de competencia establece que las cuatro selecciones que logren avanzar a las semifinales obtendrán automáticamente su clasificación a la Copa del Mundo Sub-20. Y bueno, el premio mayor será parte del campeón del torneo, ya que también asegurará el único boleto disponible de la CONCACAF para los Juegos Olímpicos. Estaremos pendientes cómo se desarrolla este torneo de la selección mexicana sub-20 para estos enfrentamientos de estos próximos días. Hablando de países, hablando de viajar, vamos con Karol G y Manu Chao. Manu Chao se llama Viajando por el Mundo en Máxima 99.1, tu estilo de vida.
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Raúl Alejandro en Máxima 99.1, tu estilo de vida con todo de ti a las 9:50 minutos. Y bueno, estoy al 656-199-5991, mensaje de WhatsApp, conectado en www.maximafm991.com y con Alexa. Solamente indíquele el comando de Alexa, reproduce Máxima 99.1 y así estarás en sintonía. Fíjate que el día de hoy, jueves 23 de julio, arrancó lo que es la Comic-Con 2026 allá en San Diego, que será del jueves 23 hasta el domingo 26, y que está la atención de este evento, por supuesto, está en esta película de Avengers Doomsday, cuyo estreno previsto será para el 18 de diciembre. Pero también tú sabes que en este tipo de eventos se dan a conocer muy buenos estrenos que algunos de las casas productoras estarán en esta convención para dar las noticias de lo que viene. Y bueno, que se presentarán nuevos adelantos de esto que te digo de Avengers Doomsday. Y que también el estreno de Apple TV con títulos como Widow's Bay. También estará el primer vistazo a lo que será Blade Runner 2099 de Amazon MGM Studios. Y bueno, que la Comic-Con de San Diego volverá a situar al sur de California en este epicentro del entretenimiento este fin de semana. Y bueno, como cada año, el gran foco de atención estará en el llamado Hall H, el mayor auditorio de la convención y escenario de sus presentaciones más esperadas, que el sábado volverá a recibir a Marvel Studios tras un año de ausencia para presentar los adelantos del universo cinematográfico de Marvel, comandado por Kevin Feige. Y bueno, te digo, esto se centra en Avengers Doomsday, que será para el 18 de diciembre, y que bueno, que será protagonizada por, como Doctor Doom, el actor Robert Downey Jr. Pero también se esperan novedades sobre Spider-Man Brand New Day, también para lo que será la nueva película. Bueno, si estamos hablando de Doctor Doom o Doomsday de Avengers, se podrían revelar secretos o adelantos de lo que es Avengers Secret Wars, la precuela prevista para el 2027, y otros proyectos como puede ser la nueva película de los X-Men y la tercera cinta de Black Panther. Y bueno, todo esto se dará este fin de semana con el inicio de la Comic-Con 2026 en San Diego. Así que si estamos pendientes en redes sociales, yo creo que ahí se darán las confirmaciones de todo lo bueno que viene para el cine y las producciones para las aplicaciones. Vamos con La Noche Triste, esta canción, Déjame Tranquilo, en Máxima 99.1, tu estilo de vida.

La música de Jair con Si tú te vas en máxima 99.1, tu estilo de vida, 10:13. Y el buen Jair entró a esto del linchamiento digital. Y esto tras ser confirmado como el integrante de este reality show conocido como La Casa de los Famosos en esta nueva temporada. Y bueno, el descontento y los señalamientos de parte de la audiencia digital comenzaron a manifestarse luego de que se dieran a conocer las primeras apariciones en los promocionales de este show del cantante y la difusión de material audiovisual que ya circula pues en las cuentas oficiales de este programa de la Casa de los Famosos. Y varios usuarios de plataformas digitales señalaron de forma insistente la imagen actual de Jair. Y es que los comentarios negativos se enfocaron en que el cantante supuestamente ya luce demacrado, cansado y con cierta inflamación en el rostro. Y bueno, este tipo de observaciones no tardaron en escalar en los foros de discusión, dando pie a una serie de especulaciones y teorías sin fundamento entre los internautas, quienes comenzaron a asegurar que Jair se había sometido recientemente a procedimientos estéticos o cirugías plásticas mal logradas que habrían alterado sus facciones naturales. Y bueno, por eso entró a esto que te decía de el linchamiento digital. Y bueno, pues es que ya no es un chavo, ya tiene su edad, pero pues con este ajetreo del mundo artístico, pues obviamente estará cansado, pero también, ¿por qué no? Se hace unos arreglitos, para eso trabaja, ¿no? Quiere lucir galán, pues bueno, se puede dar una ayudadita. ¿Qué es lo que piensas? Cuéntame al 656-199-599, un mensaje de WhatsApp. Y hablando de cuestiones de la edad, vamos con María José, No Soy Una Señora, aquí en Máxima 99.1, tu estilo de vida.

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Llegando a las 10 de la noche con 36 minutos en sintonía de Máxima 99.1, tu estilo de vida, Chayanne, cuidarte el alma. Saludos para Nancy Ballesteros, que está en sintonía. Gracias por hacerlo. Y bueno, también saludos para Nipsey, si está ahí contigo. Saludos también. Vamos con esta canción de Gloria Trevi. Se llama Las Pequeñas Cosas. En Máxima 99.1, tu estilo de vida.

Perdiendo la cabeza con Carlos Rivera, Becky G, Pedro Capó en Máxima 99.1, tu estilo de vida, ya las 10:54. Soy Charlie Romero, yo me retiro, te agradezco el que me permitas acompañarte cada tarde, cada noche. Y te invito para que sigas a mis compañeros Edson Ramos, El Mapache a las 5 de la mañana. A las 10 llega Chuy Holguín a la 1 de la tarde. Sandy Hernández, esto para acompañarte ya en el viernes 24 de julio. Que tengas buenas noches y yo te dejo con esta canción que vamos hacia 1986, que esta canción tiene una identidad local, una identidad juarense, bueno, también tiene una identidad nacional, inclusive internacional, pero tiene bastante recuerdo. Hablando de recuerdo, esto se llama El Recuerdo de Ti con Asha y Gino Silver, aquí en Máxima 99.1, tu estilo de vida. Hasta mañana. Buenas noches.

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2: Se llama Lola y tiene historia, aunque más que historia sea un poema.

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19: Revista del Consumidor Radio.
15: Margarina o mantequilla. Aunque pueden parecer iguales y usarse para preparar muchos alimentos, tienen diferencias importantes.
19: Su origen, composición y características no son las mismas. Por eso, antes de elegir, infórmate con el estudio de calidad que Profeco les hizo a estos productos.
15: Y en la sección Consuminis, descubrirás una nueva forma de consumir sin tener que gastar. Intercambia, juega y comparte.
19: Una forma sencilla de aprovechar todas esas cosas que hace mucho ya no usas, que están en buen estado y que otra persona puede estrenar.
9: Revista del Consumidor.
15: El Laboratorio Nacional de Protección al Consumidor analizó 43 productos, 28 mantequillas y 15 margarinas para conocer su calidad y verificar que cumplan con la información que ofrecen.
19: Pero antes de conocer los resultados, la química Margarita Gómez Sánchez nos explica qué diferencia una mantequilla de una margarina.
6: Hola, ¿qué tal? Soy la QFB Guadalupe Margarita Gómez Sánchez y estamos en el Laboratorio Nacional de Protección al Consumidor. Y aquí realizamos el estudio de calidad de margarinas y mantequillas. Bueno, una de las grandes dudas que surge como consumidores es la diferencia entre mantequillas y margarinas. Fundamentalmente es el origen de sus grasas. Las mantequillas provienen de leche, básicamente de crema de leche, y en este caso pues son grasas saturadas por lo mismo. Tienen un aproximadamente de 80% de grasa. Pero bueno, también podemos encontrar algunas vitaminas como la A, la E, la D y calcio. En cambio, por ejemplo, las margarinas, su origen es vegetal. Provienen sus grasas de aceites vegetales. Pero para que puedan tener la consistencia que conocemos, necesitan llevar un proceso. En ese proceso, algunos de nuestros productos pueden llegar a presentar grasas trans. Aunque bueno, la otra contraparte es que llegan a tener un 60% de grasa.
15: Se analizaron 28 mantequillas y 15 margarinas. La mayoría declara que no contiene sal.
19: ¿Qué pruebas se aplicaron?
6: Las pruebas que se realizaron fue información al consumidor, contenido neto, cantidad de agua, la cantidad de grasa, el tipo de grasa, la cantidad de sal presente y en este caso también el contenido energético que proporciona.
15: Se revisó que cumplan con los requisitos de información comercial y que ésta sea verdadera. Deben indicar, entre otros,
19: marca, denominación, contenido neto, lista de ingredientes, fecha de caducidad, alérgenos y leyenda de conservación.
15: Pasaron por la báscula, pero ¿para qué se realiza esta prueba?
19: Para comprobar que el producto contenga la cantidad indicada en su etiqueta. Las personas consumidoras tienen derecho a recibir información clara, veraz y comprobable.
15: Otro punto importante fue conocer qué tipo de grasa contienen.
19: Al ser la grasa el ingrediente principal y el elemento que determina si un producto puede llamarse mantequilla o margarina, se verificó que correspondiera con su denominación, grasa de leche en las mantequillas y aceites vegetales en las margarinas.
15: También se revisó el contenido de sodio. Aunque es un mineral necesario para el organismo, consumirlo en exceso puede relacionarse con problemas de salud.
19: ¿Y qué hay del aporte calórico?
15: De manera informativa, se calculó su contenido energético tomando como referencia que cada gramo de grasa aporta 9 kilocalorías.
19: Estos fueron los resultados.
6: Los resultados obtenidos en general fueron buenos. En este caso cumplieron con el contenido neto, el tipo de grasa, la cantidad de grasa, la cantidad de sal. Salvo un producto que a lo mejor no cumplió con la cantidad necesaria para poderse denominar como margarina. Pero bueno, vamos a ver los resultados para que ustedes tomen sus propias decisiones.
15: Dos productos de la marca Lurpak se denominan mezcla de mantequilla con aceite de canola. Al no corresponder a una mantequilla o margarina, no cuentan con un estándar de calidad específico que los regule.
19: Un producto de la marca Gloria no debería llamarse mantequilla porque no cumple con el mínimo de grasa requerido por el estándar de calidad.
15: Y un producto de la marca Table Made no tiene la grasa suficiente para denominarse margarina.
19: Haz un consumo informado.
6: Algunas de las recomendaciones que podemos darles al momento de que ustedes van a hacer sus compras es que chequen que realmente su producto esté en refrigeración, que esté el envase en condiciones óptimas, que la fecha de caducidad está en tiempo y al tiempo de uso que le vayan a dar. También decidir si su producto que van a consumir lo necesitan con sal o sin sal, de acuerdo a lo que van a preparar. En este caso también es importante que cuando ustedes pongan su producto en su recipiente sartén, tenga una temperatura baja, puesto que si es muy alta puede llegar a quemarse o tomar coloración o sabor desagradables.
15: Recuerda que tanto la mantequilla como la margarina son productos con alto contenido de grasa. Las mantequillas contienen principalmente grasas saturadas y las margarinas suelen contener grasas trans, por lo que se recomienda moderar su consumo.
19: Consulta el estudio de calidad de mantequillas y margarinas en la Revista del Consumidor en su edición impresa o digital.
15: Porque un consumo saludable empieza con decisiones basadas en información veraz.
19: Ahora te daremos unas ideas para que las niñas y los niños se diviertan y puedan tener las cosas y juguetes que desean sin necesidad de gastar.
9: Revista del Consumidor.
15: ¿Te imaginas regresar a casa con un libro nuevo, un rompecabezas o ese juguete que llevabas meses buscando sin gastar un solo peso?
19: Sí se puede. Solo necesitas algo que ya no uses y muchas ganas de intercambiar.
15: Es una gran forma de conseguir cosas que te gusten. Además de ser divertida, ayuda a cuidar tu bolsillo y también al planeta.
19: ¿Has escuchado hablar del trueque?
15: Es una opción para el consumo cotidiano, sustentable y comunitario.
19: Es un intercambio. Tú das algo que ya no usas, pero que está en buen estado, y recibes otra cosa que alguien más

0: todavía estén completos y en buen estado. Eso sí, hay que limpiarlos hasta que luzcan bonitos.
1: Recuerda que un buen intercambio debe ser justo. Entrega únicamente cosas que tú también aceptarías recibir.
0: Además de divertirse, estarán dando una segunda vida a muchos objetos que, de otra forma, podrían quedarse olvidados en un cajón.
1: Eso ayuda a generar menos basura, aprovechar mejor los recursos y consumir de manera más responsable.
0: Y quién sabe, quizá descubras un libro que se convierta en tu favorito. Un rompecabezas que nunca habías armado o ese juguete que llevabas tiempo buscando.
1: Porque no siempre lo mejor es comprar algo nuevo. Muchas veces, compartir e intercambiar también es una gran opción.
0: Eso sí, para organizar el trueque, pide el apoyo de una persona adulta de confianza.
1: Reunirse, jugar, compartir y cuidar el planeta.
0: Todo al mismo tiempo.
1: Revista del Consumidor. Información útil para consumir mejor.
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Son las 5 de la mañana con 19 minutos. ¡Uy, es viernes, banda! Vamos a darle, banda, a esto, ¿eh? Oye, pues viernes, pero también te recuerdo que mañana estamos acá, ¿eh? Mañana sábado, no desde las 5, no desde las 6 de la mañana, sino a las 12 del mediodía vamos a estar por acá en el 99.1. Y te recuerdo que a la que es como una 40 más o menos, 45, tenemos el ranking semanal de la suerte según tu horóscopo, según tu signo zodiacal. Y a las 2 de la tarde, inmediatamente, tenemos el top 10 de Máxima 99.1. Todavía no se cierra y tú puedes ir directamente a Facebook y seguirnos y votar por cada canción que a ti te guste de la programación aquí de Máxima. ¿Cómo nos puedes encontrar? Bueno, ¿cómo nos puedes encontrar y seguir? Bueno, pues ve a Máxima 99.1 FM, así estamos en Facebook, Máxima 99.1 FM. Vota y el día de mañana probablemente tu canción llegue al número 1. Mañana a las 2 de la tarde, ¿eh? Aquí por Máxima 99.1 te espero. Oigan, pues llegó el viernes, dice por acá el Beto. Gracias a Dios que tenemos un día más de vida, la verdad es que sí. Siempre les he dicho, nos levantamos renegando, es que ya vamos a trabajar, mugre día y que no sé qué. Bueno, una, tenemos trabajo, o una, estamos vivos, abrimos los ojos. Hay gente que lamentablemente el día de hoy ya no despertó, ya no podrá cumplir sus sueños. Tú y yo sí, porque estamos aquí, entonces vamos a echarle todas las ganas y además tenemos trabajo, que es de algo de lo que más se batalla y más cuando trabajas en lo que te gusta, en lo que amas. Entonces vamos a ponerle toda la emoción a la vida. Recuerden a darle al viernes como cajón que no cierra, venga. Temperatura 26 grados al momento, la humedad en 42%. Pues no se asoma nada de lluvia. El día de hoy vamos a alcanzar los 40, a 40 grados, a 40 grados más. Todo lo que se acumule, unos 43, yo creo, más o menos, de sensación térmica. Veamos qué sucede. Las mínimas para hoy de 25, nubes, no hay nada de nubes. Hasta el martes por ahí se asoman algunas nubecillas. Pero aquí Pelral, 40, 39 y 38 grados, demasiado calor. Así que abrígate bien, ah no, ¿verdad? Hidrátate bien y ahí te va un salpicón de agua. Por si sientes mucho calor, diría la banda, mucha calor, ahí te va para que te refresques. Además, cuando tú sientas que ya no puedes más y digas, Dios de mi vida, el calor me está llevando la tostada, pues es muy sencillo. En tu dial tienes el 99.1 FM, ¿no? Súbele unas dos rayitas al volumen y con eso te vas a refrescar más, como con esto, a través de Máxima FM.

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Son las 5 de la mañana con 28 minutos. Tú me tienes loco, loco. ¿Qué pasa? ¿Cómo andamos? En este viernes, oye, saludos a la gente que ya se va moviendo, pero o que va caminando al trabajo, o que anda trotando, o que anda corriendo, o simplemente salió al parque a caminar, porque yo me encuentro mucha gente que anda haciendo ejercicio ahorita, chava, chavo, de todo, personas, adultos mayores, de todos, fantasmas también se andan ejercitando. Otros en bici que se dirigen rumbo a su trabajo, otros que van de su trabajo a casa en bicicleta, que andan en patines, en tabla. Felicidades a toda esa banda que su primer propósito es hacer ejercicio por la mañana, ¿eh? Ahora, tú como automovilista, cuídalos. Tú que los ves por las calles, cuídalos. No les eches el carro encima, porque recuerda que el universo te devuelve todo lo que haces, ¿eh? Ojito ahí. Y luego lo peor de todo es que ni siquiera a ti te puede tocar, sino que algún familiar tuyo, porque así es el universo, te las cobra. Y ahora el familiar, yo qué culpa tengo, güey. Chale. Así como el escorpión dorado, güey. Yo qué culpa tengo. Todo por culpa de mi pariente. Así es. Entonces, cuida a la gente que anda por las calles. Llega y haz tus saltos. Llega. Y si el semáforo está en rojo, respétalo. Porque tú dirás, no hay nadie. ¿Tú cómo sabes si alguien va a cruzar la calle? Y no lo estás viendo. Entonces, toma tus precauciones, por favor. Ok. 656-199-5991. 656-199-5991. Ese es nuestro número de WhatsApp. Oye, ¿qué estamos celebrando el día de hoy? Bueno, pues hoy es Día Internacional del Autocuidado. ¿Qué te digo? Hay que moverse, hay que activarse. ¿Para qué es esto? Bueno, pues para promover y mantener nuestra salud física y mental, cuidándonos a nosotros mismos. El día de hoy se nos invita a fomentar estilos de vida saludables hoy y todos los días. De acuerdo con un informe emitido por la OMS en el año de 2015, el autocuidado responsable permite prevenir los casos de infartos y diabetes tipo 2 en un 75%, así como reducir los casos de cáncer en un 40%. ¡Muévete! También el día de hoy estamos celebrando el Día Nacional de los Primos. Esta es una festividad no oficial que se celebra anualmente en los Estados Unidos y está dedicada a reconocer el papel especial de los primos en la vida de una persona. También, a ti que te gusta mucho pedir por el drive-thru, pues hoy es el Día Nacional del Pedido desde el auto, desde el coche, desde el carro. También es una festividad no oficial, pero pues ya sabes que de todo hay en la Viña del Señor, todo se celebra todos los días. Así que el día está dedicado a la comodidad y popularidad del servicio drive-thru, que permite pedir comida, bebidas y otros productos sin bajarse del coche. Pero más que nada, una felicitación a los chicos que están ahí en el drive-thru. Un gran abrazo a los chicos y a las chicas, no es un trabajo fácil. Hay que estar así, trabajando arduamente. También el día de hoy estamos celebrando día de contar un viejo chiste, un chiste viejo. ¿Cuál pudiera ser? ¿Tienes alguno? Mándamelo al WhatsApp mientras no sea muy pelado, por favor. Ok. Sale, pues, y también el día de hoy es día, es viernes y es Día Internacional del tequila, banda. Día, hasta se me lenguó la traba, se me hizo agua la boca. Día Internacional del Tequila, una bebida con sello mexicano que se consume en todo el mundo, acompañada, puede ser así, secote, vámonos, o puede ser con sal y limón. La fecha se ha elegido porque justo un 24 de julio de 2006,

0: 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Para bailar
1: la bamba. Y ahora, ¿qué te parece si te dejamos con la bamba en esta versión 2026? ¿Por qué con la bamba, Máximos y Máximas? Bueno, porque en un día como hoy, pero de 1987, se estrena la película La Bamba, dirigida por Luis Valdés y protagonizada por Lou Diamond Phillips. ¿Qué te parece? 5:36 minutos. Seguimos bailando La Bamba a través de Máxima 99.1, tu estilo de vida.

0: Máxima 99.1, tu estilo de vida, 5:40 minutos de la mañana.
1: Ya tómate café.
0: Ya tómate café. Ya estoy tomando un caramel macchiato el día de hoy, por supuesto. El café no puede faltar. Si no ando, banda. No puedo, neta, No puedo. Ya llega uno a cierta edad que necesita el café porque lo necesita. Ya aquí no hay opción. Sí, neta. Mira para acá, buenos días, mapache. Ya lee mi mensaje, jaja. Soy nueva en esto de la FM. ¿Quién es? Fanny, ¿qué pasa, Fanny? Pues siempre hay una primera vez, amiga. Bienvenida. Gracias por estar acá. ¿Qué pasa? ¿Qué me cuentas? ¿De dónde eres? Tu lada no es de aquí. ¿De dónde eres? Seguramente nos está escuchando a través de Alexa y tú también lo puedes hacer. Solamente pídele a Alexa con la palabra reproduce, pon, sintoniza, cualquier sinónimo que tenga que ver con reproducir. Bueno, reproducir algo, o sea, hablando de una canción o no otra cosa. Y ya nomás. Alexa, sintoniza Máxima 99.1 FM. No, mapache, es que luego no me acuerdo de la palabra sintoniza. Bueno, pon. Alexa, no vas a decir mapache, pon, pues yo no soy Alexa. Alexa, pon Máxima 99.1 FM. Así de fácil nos vas a poder escuchar. Por acá, ¿quién anda conectado? Yo sí respeto al ciclista. Muchas gracias, amigo. Gracias, mi querido José Norberto. Bien puesto por acá. China, ahora ¿quién va a felicitar a este compa? ¿Quién va a felicitar? Hola, buen día, ahí en cabina, señor Mapache. Dice, uno, fíjese que yo también ando en bicicleta para cuando... ¿A la qué? ¿A la iglesia? ¿Para cuando en bicicleta? ¿Para cuando le qué? No entendí. Definitivamente hay que cuidarse de este intenso calor. Ah, sí, por supuesto. Cuidado a las horas pico, A mí sí me dan golpes de calor y afectaciones en la piel. Yo creo que a todos, ¿no? No me gustó que la otra vez me llamaste barbero. ¿Por qué barbero? Solo por mandar felicitar a mi jefa del trabajo. Agradecido debería estar por tener chamba, salud. ¡Ella, por darte chamba! Deberías de estar agradecido, barbero. ¿Qué tiene? Ahí está, ¿y cómo te llamas? Se me olvidó tu nombre, Richie. Ay, qué sentimental te pusiste. Te pusiste bien moderato. Híjole, no. Diría mi compa aquel, ¿verdad? ¿Qué se habrá hecho el matute, oye? Bueno, pues ahí están los mensajes de la banda que nos escribe a través del WhatsApp. 656-199-5991. Y seguimos con la fiesta, Seguimos con la fiestecita. Mira nomás lo que se viene. Ahí viene ya Juan Gabrielísimo, que sería como a mitad de agosto, más o menos, ¿no? Y el año pasado tuvimos el ride de bicicletas, que justamente se llamó Denme un Ride. Y aquí lo escuchamos en Máxima. Yo soy

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1: No, no, no, no. A ver, para nuestra amiga, ¿cómo dije que se llama? Fanny. Estamos a través de Máxima 99.1, mi gente bonita, pero también para mi gente feita. Porque ellos siempre estaban en desacuerdo que digan en las estaciones de radio. ¡Saludos para la gente bonita! ¿Y los feos qué? ¿Dónde nos dejan? O sea, ¿no nos saludan? Pues saludos para la gente bonita y para la gente feita. Bueno, aparte de Fanny, nos dice que quiere una canción y le dije, ¿y esa de quién es? Y me dijo, es de Parranda. ¡Ay, Dios! ¿Y quién es Parranda? ¿Quién diantres es Parranda? Es un grupo norteño o algo, ¿no? Seguramente ahorita en mi estación pop. Bueno, no es mía, aquí trabajo. Como si fuera mía. Ahorita voy a poner algo de Parranda, ¿no? Mejor ponemos la de pena tras pena o algo así. A ver, Fanny, ahí te va un cocazo, ¿eh? Ahí va.
2: Órale, cocazo.
1: Para que se te quite. ¿Cómo se te ocurre? ¿Cómo diantre se te ocurre, Fanny? Por favor. Ay, Dios de mi vida. En fin. Ojalá y se te queme el agua ahorita que vas a hacer la sopa instantánea para que se te quite. Bueno, hoy ya es 24 de julio, amigos, 24 de julio, 205 días transcurridos, 160 para acabar el año, semana número 30. ¿Cuánto falta para Navidad? Faltan 22 semanas para Navidad. En el Santoral hoy felicitamos a Boris, mira, para mi prima Cristina, muchas felicidades, hasta Chihuahua, hasta allá la capital, y Niceta, caray, ya leí alguien que se llame Niceta, Niceto. Aniceto, sí, no, Aniceta, pobrecita. Pero sin la Niceta, Niceto, Boris y Cristina. Cristino, no, no hay, ¿verdad? Cristino sería Cristian. Así que muchas felicidades. Si hoy estás celebrando tu santo, si hoy es tu cumpleaños. Estamos con Leo. Si tú naciste el día de hoy, estás bajo el signo del zodiaco de Leo. Tus signos compatibles, Leo, Escorpio, Sagitario y Aries. En el horóscopo chino estamos con el caballo de fuego. Y en el horóscopo maya estamos con la tortuguita, ¿va? Listo por acá, hola, buenos días. ¿Me puedes poner una canción? Algo de cerveza, es que no sé cómo se llama, gracias. No, pues está en chino. ¿Cuál cerveza, amiga? ¿Cuál? Pues hay muchas que dicen cerveza, no sé, cualquiera. ¿Qué quieres tú? Es un agua bendita, que es otra cosa, ¿no? Está bien, se vale, ya es viernes, no pasa nada. Son las 5:52, vamos con el fin del mundo. Esta rola está muy buena. Ayer que me fui al gym, cuando me subí a la elíptica, la puse y la verdad es que está de locos. El fin del mundo con Lala Labio y los ajolotes mexicanos en Máxima 99.1.

A ver, a ver, a ver, a ver, a ver, novio policía, 5:58 de la mañana. Vamos a finalizar la hora. A ver si es esta la que me han solicitado. No sé de qué TikTok hables, mi querida Candy. No tengo ni idea. Es que tú estás como mi tía. Oye, mijo, la otra vez escuché una canción ahí en TikTok que dice dolor. Pónmela, ¿no? ¿Cómo voy a saber cuál es? Ni que fuera Spotify o algo así, no está en chino. Pero hay una muy buena que habla de la cerveza que se llama Los Estrambóticos, ¿no? Esta es una clásica y la ponen a donde quiera que vayas en los viernes. Siempre ponen esta canción y todo el mundo ahí anda bailando con su caguamita. Cerramos con esta, ¿no? Las 5 de la mañana, ya sabes que de 6 a 7 ya le bajamos el BPM, ya nos vamos a cantar, ya nos vamos a recordar, nos vamos a enamorar, así que no te vayas. Cerramos con Los Estrambóticos, somos Máxima 99.1, tu estilo de vida.

0: Me ha encantado la interpretación de Marc Anthony con eso que se llama El Triste del señor José José, ¿no? Le ha quedado muy bien. Y escuchamos a José José anteriormente con Lo Que No Fue, No Será. Y ahorita, en un rato, vamos a poner otra muy buena interpretación de una de las melodías del señor José José, por lo cual ni se te ocurra moverte, ¿eh? También por acá me piden algo de Río Roma, me piden algo de Carla Morrison. Ahorita vamos con ello. Pero primero que nada, vamos a ver qué sucedió en un día como hoy. Año de 1949, nace el actor estadounidense Michelle Richards, popular gracias a su personaje de Cosmo Kramer en la serie Seinfeld. ¿Ok? 1951, nace la actriz Linda Carter, de ascendencia mexicana, ella es estadounidense. Bueno, fíjate, ascendencia mexicana e irlandesa. Ella fue famosa por protagonizar a la Mujer Maravilla, la serie que estuvo al aire del 75 al 79. Muy guapa se veía, por cierto. En el 61 nace el actor mexicano y director de doblaje Salvador Delgado, conocido por dar voz en diversas producciones. Fíjate nomás, actores como Nicolas Cage, como Denzel Washington, Russell Crowe, Pierce Brosnan, así como al personaje de Gregory House en la serie televisiva del Dr. House, de la que también dirige el doblaje. ¡Órale! 1964, nace el músico y compositor e intérprete argentino Gabriel Fernández Capello. ¿Sabes quién es él? Claro, mejor conocido como Vicentico, que era de los Fabulosos Cadillacs, ¿no? Ahora está en solitario como Vicentico. 1969, Neil Armstrong, Edwin Aldrin y Michael Collins regresan a la Tierra en el Apolo 11 tras realizar el tercer viaje a la Luna y realizar el primer alunizaje tripulado en la historia. Aquí nos vamos a los 70, nace la actriz y cantante estadounidense Jennifer López. Ahorita que pusimos a Marc Anthony. Lo que se comió Marc Anthony. 1975, y luego dicen, pues, ¿por qué Marc Anthony agarrará tanta mujer bonita? Pues si le ves la cartera. Y él dice, no, no es este, tienes que ser así, así. Si yo también tuviera ese dinero, no, hombre. 1975, Giorgio Armani y Sergio Galeotti fundan la empresa de moda Giorgio Armani en Milán. En el 75 nace Eric Manda, actor estadounidense conocido por interpretar a Greg Sander en CSI, Crime Scene Investigation. En el 78 se estrena la película del Sargento Pimienta, inspirada en el tema homónimo de los Beatles, en el cual actuaron los integrantes de los Bee Gees y Peter Frampton. La película fue un fracaso en taquilla. En el 79 nace Rose Byrne, actriz australiana, interpreta a Briseida en Troya de 2004. En el 80 muere por un infarto el actor británico Peter Sellers. Se consagra en la película de La Pantera Rosa al interpretar al inspector. En el 81 nace Summer Glau, actriz estadounidense. En 2008 participó en la serie Terminator de Sarah Connor Chronicles, interpretando al personaje de Cameron Phillips. Nos vamos ahora al año, bueno, estamos en los 80, llega el número uno en Estados Unidos, el single, el sencillo Ojo de Tigre de Survivor. Muy buena rola, ¿no? A ver también, a ver cuándo la añadimos a las 5 de la mañana para romper las reglas a las 5:20. En 1984 nace John Danny Lennevald, cantante sueco de la banda A-Teens. En el 84, el señor George Michael, que en paz descanse, lanza su canción Carol's Whisper, una de mis favoritas sin duda alguna, que entre febrero y marzo sigue siguiente, encabezó la lista de los Billboard. En el 87 se estrena la película, bueno, ya te dije, la de La Bamba. En el 87 nace Mara Wilson, la actriz estadounidense conocida por su rol protagonista en Matilda, por supuesto. En el 89 nace la actriz mexicana Kendra Santa Cruz. En el 90 nace Dabney Chase, actriz estadounidense, Samara, en La Niña del Aro. Esa no te la conté, pero ella, Dabney Chase, que fue Samara en El Aro, pues ella ya falleció hace como 3 semanas o un mes, muy, muy, muy joven, fíjate. Como 36 años o algo así. Paz descanse. 1990, la banda de grow metal Pantera lanza el disco que los catapultó a la fama, Cowboy from Hell. 1990 nace Jay McInnes, cantante británico de The Wanted. En el 93 nace Sara Cobo, cantante y actriz mexicana. Y ya nos vamos más pa' casito. 99 se emite oficialmente por primera vez la serie de dibujos animados estadounidense Bob Esponja por Nickelodeon. Bob Esponja. Ayer metieron a Patricio al Fortnite. ¡Ah, oh, Bob Esponja!
1: ¡Ah, Patricio! ¡Estás bien menso, Patricio!
0: 2004 fallece la actriz mexicana Judy Ponte. 2006 regresa al escenario la cantante mexicana Paulina Rubio con su disco Ananda, del que se desprende su primer sencillo, Ni una sola palabra. 2010 fallece la actriz mexicana María Teresa Rivas, considerada la primera villana de la televisión mexicana. 2011, Uruguay gana la Copa América al vencer a Paraguay 3-0. 2017 fallece el primer actor Luis Gimeno, oriundo de Montevideo, Uruguay. En 2020, perdón, la cantautora estadounidense Taylor Swift publica su octavo álbum de estudio Folklore. 2023, fallece Alfonso Iturralde, actor mexicano. 2025, Hulk Hogan, la estrella más grande de la lucha libre de Estados Unidos durante las décadas de los 80s y 90s, fallece de un paro cardíaco. Hablo del año pasado, de 2025. Son las 6 de la mañana con 28 minutos. 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

0: Máxima 99.1, tu estilo de vida, 6:42 de la mañana. Oye, vámonos a lo siguiente. Y es el significado de los sueños. ¿Tú has soñado con flores? ¿Soñaste el día de hoy con flores? Bueno, ¿qué significa? La frágil belleza de una flor se ha considerado durante mucho tiempo un símbolo del yo espiritual y de la belleza interior pura, ¿ok? Si aparecen flores en tu sueño, presta mucha atención a su tipo y a su simbolismo, tanto personal como común. Para empezar, las rosas se asocian al amor romántico, las margaritas a la inocencia y así. Observa también el simbolismo del color de las flores y su estado. ¿Están frescas o marchitas? En general, aunque las flores pueden aludir al ciclo del nacimiento y la muerte, no es de extrañar que aparezcan a menudo en sueños de seres queridos que se han ido. También simbolizan el resplandor de tu belleza interior. Cuida las flores de tus sueños. ¿Ok? Ahí está más o menos, a grandes rasgos, el significado de soñar con flores. Son las 6:43. 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

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Son las 6 de la mañana con 55 minutos. Primero que nada, gracias por dejarme acompañarte en estas dos horas, porque ya nos vamos a ir a plataforma informativa. Pero yo regreso a las 9 con más información dentro de la cultura pop y además la hora bien musicalizada para que te pongas de buena en este viernes. Vamos a los pasos de felicidad. Quizá buscas demasiado. Quizá buscas demasiado. Cuando no encuentras lo que buscas, a veces es porque buscas en el lugar equivocado. Está como en el Chavo del Ocho, ¿no? ¿Y qué andas buscando? No, pues se me cayó un billete. ¿Y dónde se te cayó el billete? Allá. ¿Y por qué lo buscas aquí? Ah, es que aquí sí hay luz, así estamos, ¿no? Así que estás buscando en el lugar equivocado. A ver, quizá buscabas amor en el lugar equivocado. Y estaba ahí, delante de ti, justo cuando te mirabas al espejo. Quizás has buscado la aceptación en los demás, olvidando darte la mano cada vez que has superado obstáculos. Quizá has buscado otros ojos que te digan tú puedes, cuando tú mismo no has sabido regalarte esa mirada de confianza. Quizá buscas demasiado, quizá esperas demasiado, y la vida puede ser más fácil. Quizá buscas demasiado, quizá solo con ser tú y con estar aquí ya es demasiado. Ponte trucha, ponte trucha. Vamos con esto de Juan Solo ya para finalizar la hora. Se llama Villano y lo escuchábamos a través de Máxima 99.1. Te deseo que no solo tengas un buen día, ten un máximo día en Máxima 99.1. Tu estilo de vida.

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2: Buenos días, ¿cómo están? Hoy es viernes, es 24 de julio. Con mucho gusto les saludo aquí en la Plataforma Informativa. Transmitimos desde Máxima 99.1 FM en Ciudad Juárez, Chihuahua. Este trabajo se hace desde el quinto piso de la Plaza Grande. Aquí nos ubicamos en Avenida de la Raza y Lago de Pátzcuaro. Y hoy viernes 24 de julio, pues desde aquí le digo buenos días, bienvenidos.
3: Estos son los titulares de Plataforma Informativa.
2: El municipio mantiene sesiones de seguimiento a proyectos de desarrollo y lo hace tratando con los empresarios. Imparten cerca de 40 talleres para fortalecer la inclusión de personas con discapacidad en esta frontera. Se devela muro para visibilizar el dolor y la lucha de más de 1,500 familias del caso Plenitud. Mantiene la Secretaría de Desarrollo Humano y Bien Común apoyo funerario para familias precisamente del caso Plenitud. Activismo rudo allá en la capital del estado, Dionisia Chaparro, se ata a la cruz de clavos frente a Palacio. Levantan la mano tres funcionarios del gabinete acá en el norte, buscan ser partícipes de posiciones en las próximas elecciones. Por lo pronto se mantienen sus cargos hasta que el PAN defina las reglas. Advierte la Canacar, falta de avance en polo de desarrollo de San Jerónimo. Apunta que incertidumbre desalienta las inversiones. El PRI va a denunciar ante la Secretaría de Hacienda y Crédito Público, al SAT, a la Unidad de Inteligencia Financiera y al INE, el origen de recursos utilizados en espectaculares de un montón de actores políticos por el estado. Enajenación directa de bienes va a aplicar solo a zonas económicas, dicen en el Congreso del Estado una diputada, la ponente. Y México, en voz de Marcelo Ebrard, reacciona. 85% de las exportaciones seguirán libres de aranceles en los acuerdos con el T-MEC. César Díaz en la línea, desde Ecología, nos tiene datos de clima y calidad del aire.
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2: Hola, licenciado, buenos días, ¿cómo andamos?
4: ¿Qué pasa, Pepe? Muy buenos días, feliz fin de semana, viernes, una mañana calurosita, Pepe, 25 grados centígrados, la máxima del día de hoy va a estar a 39, o como diría Magneto o Apache, con una sensación térmica de 40 grados, Pepe, va a estar haciendo calor, mayormente soleado. Las ráfagas de viento tranquilas ahorita de 7 a 9 kilómetros, pero por la tarde se habrá ráfagas por encima de los 15, 18 y ya en la noche incluso por arriba de los 20, 21 kilómetros, que eso podría ayudar, Pepe, a que mañana, el sábado, amanezca un poquito más fresco, pero pues nada que ver, un grado menos, amaneceríamos a 24 grados centígrados con una máxima de 38 se pronostica para el sábado, y el domingo mínima de 25, pero con una máxima de 37 grados. O sea, realmente sí, pues, va a estar muy caluroso el fin de semana. Hay que estar ahí precavidos, hidratados y no exponerse tanto al sol. Sigue la probabilidad ahí de lluvia, todo dependerá del viento, si nos ayuda a traer esas nubecillas que andan en el ambiente. Y si no, pues bueno, fin de semana bastante caluroso, Pepe, para iniciar el lunes incluso también con una mañana cálida y unas máximas por encima de los 38 grados centígrados. Entonces, acuérdense que vienen los días más calurosos del año.
2: Pues todavía estamos con la canícula mentada, ¿no?
4: Es correcto, señor. Sí.
2: Está bueno, señor. ¿Qué Entonces, más?
4: Puedes irte en shorts a trabajar.
2: Sí,
4: a gusto.
2: Sí, sí. ¿Qué más, señor?
4: Nos vamos a calidad del aire, Pepe. En este momento, Clínica Nutricional trae bastantes partículas. Ahorita vamos a mandar al carrito para allá a ver qué está pasando. Hay movilidad. El viento estuvo tranquilo, por eso nos llama mucho la atención. Vamos a ver si están validados los datos. Pero ahorita, en este momento, están las partículas en 280 allá en Clínica Nutricional. En los kilómetros están en 135, fue la última medida que tuvimos hace rato. El ozono está bien, 0.04 en ambos lados. Y bueno, nos vamos a ingeniería de arquitectura acá hacia el norte. Las partículas están en 63 y el ozono está en 0.09. Planta tratadora de aguas residuales, el ozono en 0.06 y el particulado está en 48.8. Canal El Lira, ozono en 0.04 y particulado está en 31. Advance, allá en las maquilas del 5, el ozono en 0.09 y el particulado en Advance está en 50.5. Anapra trae 72 de partículas, Pepe. Rivera del Bravo está en 55 y el Chamizal está en 1.9. Vamos a ver si tenemos otro monitor, Pepe.
2: Sí.
4: Y andamos viendo a ver si en un centro comunitario que está ahí en los kilómetros instalemos ahí ese monitor. Te digo, el de Niñez Mexicana se va para allá en la Academia de Policía.
2: Sí, sí, sí.
4: Y el de otro que tenemos ahí nosotros lo vamos a tratar de instalar ahí en un centro comunitario de los kilómetros para estar dando ese dato ya fijo.
2: Ah, muy bien. Ah, bueno, señor, pues ahí nos avisas cómo van quedando para informarle de manera diaria, si es posible, allá la gente de los kilómetros que siempre está preocupada por qué es lo que andan respirando. Está bueno, señor.
4: Órale, y seguimos con la fumigación, Pepe, y la semana entrante ya es muy probable, prácticamente ya, vamos a empezar con las nebulizaciones, ahí te voy informando.
2: Dale, vale, señor, con mucho gusto aquí lo ponemos, lo pasamos.
4: Órale, nos vemos.
2: Buen fin de semana, César. Gracias.
4: Arriba la América.
2: Sí, ándale. Hasta luego. Gracias a César Díaz, allá en Ecología.
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2: En internet nos va a encontrar en www.maximafm991.com, en Facebook como Plataforma Informativa JRZ. Y nuestro WhatsApp abierto, recibimos texto, foto, audio, video, reporte, comentario, 656-199-5991. Son las 7:08. Arrancamos información. El municipio mantiene sesiones para darle seguimiento a los proyectos de desarrollo y de construcción en la ciudad. Lo hace con empresarios.
0: Como parte de las acciones para lograr la colaboración del municipio con organismos de la iniciativa privada, el presidente municipal en funciones Héctor Rafael Ortiz Orpinel se reunió el jueves con integrantes de la Asociación de Maquiladoras Index Juárez, con quienes dio seguimiento a todos los compromisos contraídos desde el inicio de la administración. En la reunión participaron los titulares de varias dependencias como Seguridad Pública, Desarrollo Urbano, Obras Públicas, Servicios Públicos, Protección Civil y la Coordinación de Directores, entre otras, para analizar las acciones actuales y verificar en qué proyectos se puede involucrar la industria. En ese sentido, el jefe de la comuna detalló que expusieron sobre el esquema Juárez Amanece Limpio, en el que se habló ampliamente de las acciones de mejoramiento de la mancha urbana, por lo que se invitó a los industriales a participar en la intervención de camellones y en la atención a 48 vialidades.
5: El coordinador de directores, Protección Civil, Desarrollo Urbano, el IMIP, en donde primeramente lo que hicimos fue mostrarles lo que hemos estado haciendo en la ciudad, desde obras de infraestructura hasta el tema de la semaforización, que es un proyecto muy importante y que también beneficia pues, al sector maquilador al final de cuentas. Pero a la par estuvimos tratando de acordar varios de los aspectos y dar seguimiento a lo que habían acordado ya con el presidente Cruz Pérez Cuellar en su momento y que a lo mejor ellos tenían alguna duda de que pudieran seguir los proyectos que se habían emprendido.
0: Igualmente se habló de los proyectos de infraestructura, donde los integrantes de la industria maquiladora también solicitaron avances sobre algunas peticiones, ya que anteriormente se habían presentado solicitudes para la instalación de señalética, lo cual quedará solventado en las siguientes semanas. Apuntó que el propósito de estas reuniones con los empresarios es mantener la comunicación de manera cercana y revisar en conjunto los proyectos de la administración, pero también se trabajó en el análisis de los indicadores de seguridad, mostrando una tendencia a la baja en la comisión de varios delitos como el robo de vivienda, de autos y la violencia familiar, entre otros. Ortiz Orpinel resaltó que continuarán con estos acercamientos con el sector privado, considerando que la unión de esfuerzos puede derivar en el beneficio de la ciudad, además de seguir trabajando en la adecuación de las instancias para impulsar el crecimiento económico y la atracción de inversiones.
5: No, pues hay alguna intervención en los camellones que ellos tienen de manera directa, ya se ha intervenido en algunos pozos de captación que habían estado solicitando, en el tema de algunas señalécticas que era requerida, sobre todo porque en la parte de la Miguel de la Madrid y otras partes en donde se tiene, pues no hay, nada más había muy poca señal eléctrica y era mucho de alta velocidad lo que estaba ocurriendo ahí. Entonces ya ese proceso, por ejemplo, ya estará en los próximos meses, que se estará cumpliendo. Y bueno, hay un intercambio ahí de otro tipo de solicitudes que nos hacen y que son de temas prioritarios para ellos.
0: Para Plataforma Informativa, Fernando Luévanos.
2: El Estado imparte cerca de 40 talleres buscando fortalecer la inclusión de personas con discapacidad en esta frontera.
6: La Secretaría de Desarrollo Humano y Bien Común impartió cerca de 40 actividades de sensibilización en Ciudad Juárez para promover la inclusión de las personas con discapacidad entre servidores públicos, instituciones educativas, empresas y ciudadanía. Estrategia que busca fortalecer el respeto a sus derechos y generar entornos con mayor accesibilidad mediante talleres gratuitos y experiencias. La trabajadora social de la Dirección de Grupos Vulnerables y Prevención a la Discriminación, Luz Estela Sánchez, informó que uno de los programas con mayor alcance es el taller Ponte en mis zapatos, donde durante aproximadamente 2 horas los participantes experimentan situaciones relacionadas con discapacidades visual, auditiva, motriz e intelectual, lo que permite identificar las barreras que enfrentan diariamente y reflexionar sobre la importancia de eliminarlas.
7: Es un taller que se llama Ponte en mis zapatos. Aquí manejamos 4 tipos de discapacidad con el objetivo de que las personas que asistan tengan un poquito de sensibilización, tomando en cuenta que es básico, es importantísimo que haya una cultura de inclusión de las personas con discapacidad. ¿Sí?
6: Como parte de las actividades, también se abordaron temas relacionados con accesibilidad, inclusión y eliminación de barreras arquitectónicas y sociales, mientras que la dependencia ofrece otros programas como A Través de Mis Ojos, Si el Cielo es el Límite, Vamos al Espacio, y curso de lengua de señas mexicanas para ampliar la sensibilización en distintos sectores de la frontera.
7: La discapacidad no es únicamente la persona que tiene la limitación, sino se conforma precisamente por otros conceptos como son las barreras arquitectónicas y la cultura de inclusión.
6: En ese sentido, la Secretaría de Desarrollo Humano invitó a las dependencias gubernamentales, escuelas, empresas e instituciones privadas a solicitar estas capacitaciones sin costo debido a que forman parte de la estrategia estatal para fortalecer una cultura de inclusión y ampliar la participación de las personas con discapacidad en todos los ámbitos de la vida cotidiana.
7: Y eso es en lo que nosotros estamos trabajando. Ahorita, pues la gobernadora tiene el interés de que las personas con discapacidad tengan acceso a todos los ámbitos de la sociedad y ese es precisamente nuestro objetivo.
0: Para Plataforma Informativa, Kevin de la Rosa.
2: Develan mural para visibilizar el dolor y la lucha de más de 1.500 familias del caso Plenitud.
8: La agrupación Memoria, Dignidad y Justicia presentó el mural conmemorativo Memoria, Dignidad y Justicia por 386, ubicado en el cruce de Paseo de la Victoria y Boulevard Manuel J. Cloutier, como un homenaje a las 386 personas localizadas en el crematorio Plenitud. La obra busca representar el dolor, la incertidumbre y la exigencia de verdad de más de 1.500 familias que continúan esperando respuestas sobre el destino de sus seres queridos. Durante la presentación, Miguel Villanueva, integrante de la agrupación, denunció que pese al apoyo económico que les brindó el municipio para realizar análisis forenses, los laboratorios nacionales e incluso extranjeros les han cerrado las puertas o les han solicitado costos que las familias no pueden cubrir. Asimismo, señaló que el mural originalmente se pretendía pintar en las instalaciones de la fiscalía, pero aseguró que la dependencia rechazó la propuesta argumentando que no contaba con autorización para intervenir sus edificios.
9: Entregué el oficio desde el año pasado, prácticamente Simplemente me lo recibieron y me dijeron que iban a ver, tomaron foto donde íbamos a plasmar el mural. Me dijeron que el encargado no estaba, que él se ponía en contacto conmigo, se puso en contacto y me dijo que eso no les correspondía a ellos, que les correspondía directamente a Chihuahua Capital. Me dio el nombre de la persona prácticamente para poderles enviar un correo pidiendo, así en el mismo documento, enviárselo a ella. Se lo mandé 10,000 veces y prácticamente hasta el día de hoy no tengo solución.
8: Por su parte, el muralista Johnny Ríos explicó que la obra busca reflejar las presuntas omisiones y actos de corrupción que a su juicio rodearon el caso del crematorio Plenitud. Indicó que el mural representa la incertidumbre de las familias sobre la identidad de las cenizas entregadas y la falta de acceso a laboratorios para identificar los cuerpos, además de convertirse en un espacio de libre expresión para visibilizar la exigencia de memoria, dignidad y justicia.
10: La mano con traje dando el dinero, pues yo creo que queda más claro qué significa eso, ¿no? Las personas que están pues abrazando las urnas, ¿no? Pues viene siendo con la intriga del qué les dieron, qué fue lo que nos dieron gato por liebre o qué onda. De los laboratorios, como te repito, en los laboratorios se le cerraron las puertas a la gente que quisieron reconocer los cuerpos.
11: Para Plataforma Informativa, les habló Uriel Cruz.
2: Mantiene desde la Secretaría de Desarrollo Humano y Bien Común apoyo funerario a las familias del caso Plenitud.
8: La Subsecretaría de Desarrollo Humano y Bien Común informó que mantiene el acercamiento con las familias afectadas por el caso Plenitud, a quienes ofrece apoyo para cubrir servicios funerarios y realizar los trámites correspondientes. Con el propósito de brindar respaldo durante este proceso. La subsecretaria Ustre Galindo explicó que una vez que la persona solicita el apoyo, se gestiona el trámite y el cheque es entregado en un periodo aproximado de 3 semanas. Posteriormente, los beneficiarios pueden acudir al servicio funerario de su elección para hacer uso del recurso otorgado.
12: Entonces, no tengo conocimiento. Vi una nota, ni siquiera la ley, porque no tiene pie ni cabeza. Conozco a Dorelena de otros aspectos y aquí recibí aquí algunas personas y justamente fue la información que yo les proporcioné.
11: Para Plataforma Informativa, les habló Uriel Cruz.
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2: Hola Daniel, buen día, ¿cómo andamos?
13: ¿Qué tal, auditorio Pepe? Muy buenos días. Estamos ya encaminados a la estación sur o Bavícora de la Policía Municipal, porque es viernes y hoy se reúnen los integrantes de la Mesa de Coordinación para la Construcción de la Paz. Van a analizar la incidencia delictiva que se ha registrado en la semana presente, y ahí el alcalde Héctor Rafael Ortiz Ortinel va a estar seguramente acompañado del general Mauricio Cancino Báez, titular de la guarnición militar, de Alejandro Loaesa Canizales, quien es el representante de la Secretaría de Seguridad y Protección Ciudadana del Gobierno Federal, y algunos funcionarios más, entre ellos representantes de la Agencia Estatal de Investigación, de la Secretaría de Seguridad Pública del Estado, la Secretaría del Bienestar, el Instituto Municipal de las Mujeres, Protección Civil, la Coordinación de Seguridad Vial, pues todos prácticamente vamos a ver qué es lo que van a hacer para paliar la cuestión de los homicidios, que es un tema que ya lo tenían controlado, pero en los últimos días se han registrado víctimas de la privación de la vida. Ayer afortunadamente no hubo ningún delito de este tipo, de acuerdo con la información que nos proporciona muy temprano personal de la Unidad de Delitos contra la Vida, el área de homicidios de la Fiscalía. No hubo ayer ningún caso. Hubo un cateo que se realizó por parte de la Fiscalía Especializada en la Mujer allá por el área de la colonia Granja San Rafael, en la zona sur de la ciudad, porque hay un reporte de desaparición de una mujer de 49 años. Desde el 15 de julio no la encuentra su familia, y ayer se determinó por parte de la autoridad que fue sacada de su casa con lujo de violencia ese día por 6 individuos, 6 sujetos armados, 4 de ellos cubiertos el rostro con pasamontañas, y están haciendo la investigación para con el paradero de esta mujer.
2: Bien, sí hubo un repunte de violencia y bueno, pues esperemos que hoy den línea de qué protocolos trabajar o qué van a hacer para paliar esto, para pararlo. ¿Qué más, Daniel?
13: Sí, pues vamos a esperar a ver qué nos dicen ahorita cuando concluya esta reunión de seguridad. Ahí nos van a atender seguramente las autoridades y en cuanto tengamos los audios te los hago llegar. Esta madrugada nos reportan dos intervenciones de la Policía Municipal, Pepe, una de ellas un hombre que estaba tomando cervezas desde ayer con sus amigos, fue localizado golpeado a bordo de una camioneta Dash Durango en el camino que conduce a la Ciudad del Conocimiento, ya en el fraccionamiento Misiones de Krill, en lo más alejado de la ciudad, la zona suroriente. Ahí a la altura de la calle San Ramón y Agripina fue localizado pues un hombre que se llama Omar, de 32 años, que estaba a bordo de su camioneta Dash Durango. Él dice, cuando llegaron las autoridades que lo vieron ahí con la camioneta mal estacionada, dice que estaba con unos amigos que lo golpearon, subió a la camioneta para escapar, llegó hasta ese punto donde perdió el conocimiento y ahí fue auxiliado por los policías municipales que pues hablaron con paramédicos. Llegaron ahí rescatistas, pero después de que lo atendieron le pusieron ahí una venda en la cabeza, se negó a ser trasladado a un hospital. Cuando estaban en esto, llegó una persona de 62 años, el cual dijo que era familiar del lesionado y se lo llevó a un hospital privado. También una mujer brava, y hay una mujer brava, lesionó a cuchilladas a su esposo a las 4 de la mañana con 20 minutos. Los agentes del Distrito Poniente acudieron hasta una casa ubicada en la privada Francisco Villa y Guadalupe H. López de la colonia Santa María, porque ahí encontraron a un hombre, encontraron a Gerardo S.L. de 38 años. Él le dijo que estaba tomando cervezas con su esposa, la esposa Alejandra, de iniciales apellidos N.R. de 25 años, la cual pues discutió con él por un problema de celos, lo agarró un cuchillo y le picó una nalga y le picó en la pierna. Y si no corrió, ahí pues hubiera
2: porque
13: quedado.
2: No podía, ¿no?
13: Salió corriendo a una casa contigua donde vive la hermana de él, donde se refugió, le pidió ayuda. La hermana habló a la policía, no pudieron sacar de su casa a la agresora, probable agresora, para que no vayan a sentirse ofendidos, y se encerró. Y los policías únicamente le dieron a conocer los pasos conducentes para que se realice la investigación por parte de la Fiscalía Zona Norte. Y por lo pronto la hermana llevó a su hermanito a la clínica Santa María para que lo atendieran de sus lesiones.
2: Sí, pobre muchacho. Bueno, ¿qué más, señor?
13: Es lo que tenemos ahorita. Tenemos la recomendación del subdirector de operativo de seguridad vial. Tengan mucho cuidado al conducir. Hoy viernes hay una cantidad mayor de vehículos. Nos dice que anoche hicieron un salvamento de una mujer que estaba pues intentando pues lanzarse de un puente allá en lo que es el Libramiento Independencia, o le conocen más como Manuel Taramasca Mandaria, de altura de la Avenida Las Torres. Hubo un rescate positivo por parte de los agentes, a quienes les enviamos una felicitación, y nos hace la recomendación que todos los días reitera para que no se metan a la fila de los puentes los conductores, porque si lo denuncian o lo detectan los agentes, le van a aplicar su multa, se va a quedar enojado, se va a quedar con la multota, sí, pues, y no va a poder ir a la Walmart allá al paso.
2: Está bueno. Oye, alguien de manera especial tendría que estar hoy ahí en la mesa de seguridad. ¿Viene el jefe de la Guardia Nacional?
13: Ellos mandan un representante, y el que atiende para por parte de la Guardia Nacional y la Defensa es el titular de la guarnición militar.
2: Okay.
13: Aunque a veces nos sorprende que llegue ahí,
2: sí,
13: el fiscal Zona Norte, Carlos Manuel Salas, que esperemos que llegue por ahí, ya que hay algunos temas que tratar con él. Esta semana se han dado casos de detección de lugares donde se almacenaba combustible, que no es precisamente tomas clandestinas, como algunos medios han manejado, no es huachicoleo, es la detección de combustible que la autoridad dice que es de procedencia dudosa, aunque los dueños han demostrado con facturas de Pemex. Es el manejo inadecuado del combustible, ya que lo transportaban en pipas que se utilizan para la dotación de agua. Entonces, ahí se debe de clasificar el delito y también clasificar esta situación. Vamos a preguntarle a los encargados de la Secretaría de Seguridad Pública del Estado. Hicieron 3 cateos, hicieron 3 intervenciones en 3 inmuebles y localizaron combustible, todo es propiedad de una empresa transportista. Vamos a ver en qué quedó la novela.
2: Entonces no es huachicol, no es combustible importado.
13: No, hay una equivocación.
2: Sí.
13: Y también la autoridad está falseando ahí el dato, porque dicen que hay tomas clandestinas, pero donde se encuentran ubicados los terrenos que fueron detectados, por ahí no pasa ninguna tubería de combustible, ningún ducto, vaya. ahí no hay. Entonces ellos manejan como huachicoleo, no es huachicoleo, tampoco es combustible que haya ingresado de manera ilegal. Y esto lo sabemos porque nos demostraron con facturas y una manifestación de Petróleos Mexicanos, que son clientes y ellos habían adquirido el combustible ahí. Lo que aplica es una sanción tal vez por el manejo inadecuado del combustible, el diésel en específico, que era llevado en lugar de una pipa normal, era llevado en una pipa que era que tenía como señal que era agua tratada, Pepe. Ahí este problema se suscitó, según el transportista, porque se le descompuso su pipa. La autoridad dice, es que también en el terreno, en uno de los terrenos encontramos aditamentos para la extracción de combustible. Son bombas para que se utilizan para surtir de combustible a los camiones del transporte que le brindan servicio a la maquiladora, y este es el asunto. O sea que ya la Fiscalía Zona Norte determinó por una parte que no había delito, y la Fiscalía General de la República ha recibido pruebas de tanto de la Secretaría de Seguridad Pública del Estado como del propietario del combustible y de los inmuebles, y ya se está clarificando todo este asunto que manejamos esta semana y algunos medios manejaron como situación de huachicolea.
2: Muy bien. Bueno, pues qué bueno que se aclara este asunto, Daniel. ¿Qué más?
13: Es lo que tenemos de momento. Ahorita en cuanto lleguemos, ya venimos aquí por Avenida Tecnológico, casi llegando a Boulevard Zaragoza. Hay tráfico en ambos sentidos, tenga precaución, maneje con cuidado, respete los límites de velocidad, póngase el cinturón, evite usar distractores para que no tenga algún accidente.
2: Ah, bueno, en contacto pues, Daniel, gracias.
13: Seguimos pendientes, buen día.
2: Daniel Domínguez es reportero de Diario y acá para nosotros en la plataforma informativa. En este momento le enviamos la señal a Edson Ramos para el primer corte allá de Elisa Dos Amantes. Saludo, Edson, regresando más información acá en la plataforma.
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2: Ayer allá en la capital del estado, en la Plaza Hidalgo concretamente, Dionisia Chaparro se manifestó nuevamente exigiendo atención de las autoridades ante la falta de respuesta. La mujer decidió atarse a una de las cruces de la llamada Cruz de Clavos como acto de protesta para visibilizar sus demandas. Acompañada por Virginia Márquez, Dionisia se colocó en la estructura metálica, reiteró que sus peticiones llevan tiempo sin ser atendidas y que su principal exigencia es la devolución de una vivienda que, según la firma, le fue arrebatada por la autoridad, dejándola sin un lugar donde vivir. Dionisia señaló que ha buscado soluciones en distintas instancias de gobierno. Hasta ahora no ha recibido respuesta, por lo que optó de esta forma extrema de protesta con la intención de llamar la atención de la sociedad y de los funcionarios. No se retirará hasta ser atendida por alguna autoridad, dijo. Allí estará en la cruz cuando el sol esté en su pleno apogeo y todo el día.

0: Todavía no existen reglas definidas para la selección de candidaturas, por lo que continuarán al frente de sus responsabilidades mientras el partido establece los lineamientos correspondientes. El representante de la oficina de la gubernatura, Carlos Ortiz Villegas, informó que la subsecretaria de Desarrollo Humano, Austria Galindo, el recaudador de rentas, Raúl García, y el delegado de la Comisión Estatal de Vivienda, Óscar Lozoya, se registraron en la plataforma del PAN para manifestar su interés en la contienda, aunque aclaró que ese procedimiento no implica una separación inmediata de sus labores, ya que ninguno ha solicitado licencia ni formalizado su salida de la administración estatal.
1: Porque, pues insisto, no hay reglas aún, y una vez ya contenidas las reglas, pues seguramente evaluarán si las reglas les son afines, y si lo hacen, seguramente pues pedirán a lo mejor, o renunciarán o pedirán licencia. Y bueno, pues de alguna manera ellos esperarán a lo mejor las reglas, y ya una vez que se determinen las reglas, pues revisarán y determinarán si es viable participar.
0: Ortiz Villegas explicó que el proceso electoral iniciará en septiembre, de modo que será hasta entonces cuando el partido dé a conocer las reglas que definirán los requisitos, tiempos y condiciones para quienes busquen una candidatura, debido a que los aspirantes deberán evaluar si cumplen con los parámetros antes de decidir si continúan en la contienda interna.
1: Es lo que he comentado, Lozoya me parece, no sé, nada más me comentó que se había registrado y fíjense, no le pregunté sobre qué, sea diputado, a regidor, la verdad no le pregunté, ese fue un error que tuve ahorita en la mañana que platiqué con él, no le pregunté. Yo solo me dijo que se había registrado, y la verdad es que no le pregunté para qué, pero yo me imagino que para diputado o regidor.
0: El funcionario agregó que de acuerdo con la información difundida, más de 700 personas se registraron en la plataforma panista en todo el estado, de los cuales alrededor de 200 corresponden a esta frontera, por lo que consideró que la inscripción únicamente representa una manifestación de interés y será hasta la publicación de las reglas cuando cada participante determine si mantiene o no sus aspiraciones políticas.
1: Digo, yo también en un momento me podría registrar, el tema es que mientras no haya reglas, así nos registremos todos, habrá que primero revisar las reglas. Y ya una vez revisadas las reglas, pues habrá de determinarse si realmente hay oportunidad de participar.
0: Para Plataforma Informativa, Kevin de la Rosa.
2: Bueno, nos dicen que anda aquí el delegado nacional de la Comisión de Elecciones del Partido Acción Nacional. Precisamente anda tocando estos temas. Seguramente hoy van a empezar a aclararse quiénes pueden. Bueno, de acuerdo al dicho de Carlos, todos pueden, pero quiénes, digamos, con aval oficial pueden registrarse para buscar alguna candidatura tanto a la presidencia municipal como a las diputaciones locales y federales dentro del Partido Acción Nacional. Por otra parte, entrega el DIF estatal más de 2,000 apoyos auditivos y visuales para el estado de Chihuahua.
3: El DIF estatal inició la entrega de 2,262 apoyos funcionales consistentes en 1,385 auxiliares auditivos y 877 lentes graduados para personas de distintos municipios del estado, como parte de una estrategia desarrollada en coordinación con la Beneficencia Pública para mejorar la calidad de vida de la población con problemas de audición y visión. La distribución comenzó en Ciudad Juárez con más de 200 apoyos y continuará de manera escalonada en Ascensión, Guerrero, Bocoina, Paushivo, Huachochi, Belleza, Jiménez, Meoqui y Chihuahua, donde se atenderá a beneficiarios provenientes de 12 municipios de la región centro, lo que permitirá ampliar la cobertura del programa en distintas zonas de la entidad. Durante las jornadas, personal especializado realiza la adaptación de auxiliares auditivos y los exámenes de la vista necesarios para entregar lentes con la graduación adecuada, debido a que el programa busca garantizar que cada apoyo responda a las necesidades específicas de los beneficiarios y reducir las barreras de acceso a estos servicios, especialmente en comunidades con menor cobertura médica.
4: Esta entrega dio inicio en Ciudad Juárez a principios de la presente semana, donde se repartieron más de 400 apoyos y ha estado continuando durante todos estos días de la presente semana en diferentes sedes de la entidad. Cabe señalar que previo al arranque de esta distribución se hizo un registro para conformar el padrón de beneficiarios y garantizar que estos apoyos lleguen a quienes más los requieren. El día de hoy, jueves, este operativo se encuentra realizándose en la zona serrana, específicamente en el municipio de Bocoina. Mañana viernes se continuarán las actividades en Bahuichivo, municipio de Urique. Todas estas acciones forman parte de los programas permanentes del DIF estatal para la inclusión y el apoyo a personas con algún tipo de discapacidad. Esto para brindarles autonomía y para que se integren plenamente a sus actividades cotidianas.
3: Para Plataforma Informativa, Abigail Cancino.
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1: Priva denunciar ante la Secretaría de Hacienda, Crédito Público, el SAT, la Unidad de Inteligencia Financiera y el INE el origen de los recursos que se están utilizando en espectaculares de actores políticos.
2: El Comité Estatal del PRI informó que analiza presentar una denuncia para que autoridades federales investiguen el origen de los recursos utilizados en la colocación de espectaculares con la imagen de diversos actores políticos en Chihuahua, al considerar que podrían construir actos anticipados de campaña y un posible fraude a la ley. El dirigente priista Alex Domínguez señaló que no solo buscaría sancionar la instalación de los anuncios, sino solicitar al Servicio de Administración Tributaria, la Secretaría de Hacienda y Crédito Público y, de ser necesario, la Unidad de Inteligencia Financiera e Instituto Nacional Electoral, verificar si la empresa o medios de comunicación que aparecen como responsables de la publicidad cuentan con la capacidad financiera para cubrir esos gastos y si existe la documentación fiscal que respalde los pagos realizados.
3: Es lo que estamos investigando con los abogados, puede hacer ante el INE y el INE pedirle que dé vista a estas autoridades para verificar el origen de los recursos. Esa es una ruta. La otra ruta es valorar si tanto la FGR o la propia Unidad de Inteligencia Financiera tienen facultades para poder intervenir en esas investigaciones.
2: También afirmó que una cotización obtenida por su partido estimó que contratar 60 espectaculares durante un mes tendría un costo aproximado de $1,850,000, por lo que cuestionó el financiamiento de campañas de promoción que incluyen un número mayor de anuncios. Añadió que la investigación busca esclarecer si los recursos provienen de los propios aspirantes, de empresas privadas o de otras fuentes, y advirtió que el partido dará a conocer en los próximos días si formaliza la denuncia correspondiente.
3: Pero inicialmente sería ante el INE para que le dé vista a estas autoridades a fin de que se pueda investigar por la autoridad de financiamiento de los partidos políticos con información de estas otras áreas del gobierno, inteligencia financiera y el SAT, el origen de los recursos por los cuales se está pagando.
4: Para Plataforma Informativa, les habló Uriel Cruz.
1: Advierte la Canacar falta de avances en el polo de desarrollo de San Jerónimo y apunta que la incertidumbre que genera esto desalienta las inversiones.
5: La Cámara Nacional del Autotransporte de Carga en la Zona Norte advirtió que la falta de avances visibles en el polo de desarrollo de San Jerónimo, Santa Teresa, comienza a generar incertidumbre sobre la consolidación del proyecto, debido a que fue anunciado como una de las principales apuestas para fortalecer el comercio exterior y atraer nuevas inversiones a esta frontera. El vicepresidente de Canacar en la zona norte, Manuel Sotelo Suárez, señaló que el organismo no tiene conocimiento de avances relevantes en la ejecución del proyecto, por lo que consideró que la ausencia de resultados o de información pública puede generar el desinterés de inversionistas, ya que el desarrollo fue presentado como un detonante para ampliar la infraestructura logística de la frontera y fortalecer la competitividad de la región.
6: Sí, definitivamente, yo creo que algo de lo que estamos haciendo como gobierno, o lo que está haciendo el gobierno, es desinhibir la inversión. No nada más en Ciudad Juárez, en Chihuahua, en México, ¿verdad? Se avisó con bombo y platillo de que iba a venir un polo de desarrollo en Ciudad Juárez que nos iba a posicionar y nos iba a dar una mayor infraestructura de comercio exterior y bueno.
5: Sotelo Suárez indicó que para convertir el polo de desarrollo en un proyecto competitivo, será indispensable incrementar el personal en las aduanas, modernizar los procesos de revisión, ampliar la infraestructura de carreteras y agilizar los cruces fronterizos, debido a que estas condiciones permitirán reducir los tiempos de espera y mejorar la eficiencia de las operaciones de comercio exterior.
6: La verdad es que esto se viene hablando desde que estaba López Obrador como presidente, de que iban a hacer de San Jerónimo Santa Teresa la mejor aduana que hay en la frontera. Se le acabó el tiempo a López Obrador y no se hizo nada y ahorita pues yo creo que vamos en la misma situación, ¿verdad? Porque ya está pasando el tiempo y no vemos que se avance en ese punto. Y si se avanza, si está avanzando, pues no lo están socializando.
5: El representante del sector transportista afirmó que aunque el proyecto impulsaría la llegada de nuevas inversiones, generaría mayor actividad económica y fortalecería al transporte de carga, las autoridades deberán definir si el proyecto logrará concretarse dentro del tiempo restante de la administración federal, debido a que el sector productivo requiere certeza para plantear nuevas inversiones y aprovechar el potencial logístico de esta frontera.
6: No nada más para el transporte de carga, ¿verdad? Si hay más inversión aquí en la zona, pues todos nos vamos a ser más competitivos, vamos a poder tener más inversión sobre esta zona y todos vamos a tener más trabajo, más derrama económica.
4: Para Plataforma Informativa, Kevin de la Rosa.
1: Revisarán la Secretaría de Seguridad Pública del Estado y Transporte posibles irregularidades, esto tras aseguramiento, dice de Huachicol, no, ya nos aclararon que no, digamos que de combustible irregular.
0: La Secretaría de Seguridad Pública del Estado revisará en coordinación con la Subsecretaría de Transporte las condiciones en que opera la unidad relacionada con el reciente aseguramiento de un cargamento de presunto huachicol en Ciudad Juárez, a fin de determinar si existieron incumplimientos a la normatividad vigente. El representante de la Oficina de la Gubernatura, Carlos Ortiz Villegas, informó que ambas dependencias analizarán la documentación del vehículo y colaborarán con las autoridades responsables de la investigación, por lo que serán las instancias competentes las encargadas de definir si existen responsabilidades derivadas del caso. Indicó que esta coordinación forma parte de las acciones implementadas para fortalecer el combate al robo y traslado ilegal de hidrocarburos en la entidad, de modo que continuarán los operativos y la colaboración entre instituciones para detectar este tipo de actividades y reforzar la vigilancia en las carreteras del estado.
7: Obviamente, pues se va a revisar con mayor detenimiento, porque como bien lo dicen ustedes, es algo inédito que no se había visualizado y pues habrá que revisar más a profundidad a transporte público, precisamente las cargas, que a veces pensamos que es agua y que pueden traer otro tipo de líquidos o contenidos, habrá que revisarlo más a profundidad. Solamente transporte público, ellos son los que directamente tienen la relación con las asociaciones y seguramente se tienen, se habrán de establecer protocolos junto con las autoridades para evitar que eso suceda, ¿no? Es un flagelo muy importante que ha estado pasando a lo largo y ancho del país. Y que pues en la actualidad es un tema que se tiene que atender con mucha seriedad.
0: Para Plataforma Informativa, Abigail Cancino.
1: Bien, continuamos con la información. Acusa Morena al PAN de recurrir a la descalificación en el debate público.
8: El coordinador del Grupo Parlamentario de Morena en el Congreso del Estado criticó el tono utilizado por integrantes del Partido Acción Nacional en los recientes debates políticos al considerar que han privilegiado la descalificación sobre la discusión de los temas de interés público. El diputado Cuauhtémoc Estrada manifestó su rechazo de las declaraciones del coordinador de la bancada panista, Alfredo Chávez, relacionadas con la presidenta Claudia Sheinbaum, al señalar que este tipo de expresiones rebajan el nivel del debate, particularmente en torno a la situación del IMSS en Chihuahua.
9: O sea, me parece ya de verdad muy lamentable, debo decir que también Alfredo me pareció muy lamentable hablando de la presidenta en esos términos. ¿Cuándo han visto que nosotros, por más que no estemos de acuerdo en todos los errores que comete la gobernadora Maru, nos refiramos en esa forma despectiva, misógina, machista?
8: Estrada hizo un llamado a la militancia y simpatizantes del PAN, especialmente a quienes pertenecen a la vieja escuela, para reflexionar sobre la forma en que su dirigencia ha conducido los debates públicos y cuestionar si esa es la manera adecuada de abordar la agenda política del Estado.
9: Denle nivel, hombre. Ustedes pueden. Denle nivel. O sea, de verdad es inaceptable eso. No sé, tengo muy poco tiempo en la política. No me había tocado ver una dirigencia y una coordinación rebajar ya el debate público a eso. Y el gran riesgo que nosotros tenemos es que nos arrastren.
8: Para Plataforma Informativa, reportó Pablo Varela.
1: Sigo allá en el Congreso del Estado, pero ahora con Jocelyn Vega Vargas, quien es presidenta de la Comisión de Obras, Servicios Públicos, Desarrollo y Movilidad Urbana. Nos dice Jocelyn sobre los señalamientos que le hace Cuauhtémoc Estrada, coordinador de Morena, que la enajenación directa de bienes sin el aval del Congreso será solo para zonas económicas con reservas territoriales. Tras las críticas que hizo Cuauhtémoc Estrada por una iniciativa en la que se busca enajenar directamente los bienes tan solo con el aval del Poder Ejecutivo, la legisladora Jocelyn Vega Vargas aclara que la iniciativa contempla solo la reforma al artículo 46 de la Ley de Bienes del Estado de Chihuahua, en la que se adiciona una excepción para la enajenación directa de inmuebles. Nada más se aplicaría a las enajenaciones que se realicen dentro de las zonas económicas o reservas territoriales, por ejemplo, para parques industriales. O sea, es un tema para el fomento económico de todo el Estado. Así se dijo por parte de la presidenta de la Comisión de Obras, Jocelyn Vega Vargas, que esta reforma al marco legislativo podría representar un beneficio económico para Chihuahua, facilitaría los trámites para empresas nacionales e internacionales.
10: Las enajenaciones que se realicen dentro de zonas económicas o reservas territoriales, por ejemplo, para parques industriales. O sea, es un tema para el fomento económico de todo nuestro estado, ya que hay muchas empresas que vienen y se quieren instalar, pero a veces, fíjense, los procedimientos que realizaban duraban entre 8 a 18 meses. y pues por supuesto que eso representaba una desventaja competitiva frente a otras entidades federativas. Entonces, por eso es que estamos solicitando esta modificación, que ya pasó por la comisión que presido, y bueno, todo seguiría el proceso normal, eso tienen que verse fundamentalmente, y que la reforma no, o que estamos proponiendo, no va a eliminar los mecanismos ni de control, ni de transparencia, ni de rendición de cuentas que ya están previstas en la legislación vigente.
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1: Soy el maestro Wilfrido Campbell Saavedra aquí en la Plataforma Informativa. Bienvenido, señor.
12: Buenos días, Pepe. Buenos días al auditorio. Esta semana vamos a tratar el tema que es ineludible, que es motivo de polémica, de acusaciones de un lado y de otro en el área de la política, el caso de Ernesto Rufo Appel.
1: Ups.
12: ¿Delito o cuestión política? La detención de Ernesto Rufo tiene dos dimensiones simultáneas. Una jurídico-penal, que es un delito, y una política, que tiene impacto y lectura pública. Con la información disponible, el componente penal domina claramente, mientras que la dimensión política existe, pero es secundaria y depende más de la trayectoria histórica de Rufo que de los hechos investigados. Hoy vamos a analizar este caso. El exgobernador de Baja California y figura histórica de la transición democrática. Su detención ha generado debate. ¿Estamos ante un delito, una cuestión política o una mezcla de ambos? Vamos desmenuzándolo. ¿De qué se le acusa? La Fiscalía General de la República sostiene que Rufo participó en una red de contrabando de hidrocarburos, la que se conoce como huachicol fiscal. Según la investigación, se habrían utilizado 80 cuentas puente para mover recursos rápidamente y ocultar su origen. Se reportan operaciones por más de 3 mil millones de pesos, movimientos cambiarios superiores a 1,000 millones de dólares y un daño al erario que podría superar los 4 mil millones de pesos. Además, se aseguraron más de 15 millones de litros de combustible en 2025.
1: Sí, el buquezote aquel.
12: No. Tanques ángel, ¿sí? Del ferrocarril.
1: Sí.
12: Con esta información, la parte penal del caso es la más sólida. Hay cifras, cuentas, decomisos y una investigación que lleva más de año y medio. Esto coloca al componente jurídico en un rango de un 70 al 80% del caso. Es decir, hay material penal clara e independientemente de quién sea el acusado. La magnitud financiera, la estructura de cuentas puente y los decomisos hacen que el caso tenga alto sustento jurídico y técnico, pero por eso esta dimensión representa el 70 o el 80% del caso. Ahora, la dimensión política, secundaria pero inevitable, aunque la investigación es penal, el caso no puede separarse totalmente de la política por quien es Rufo.
1: Claro.
12: Él fue el primer gobernador de oposición en la historia moderna de México en 1989, símbolo de la transición democrática, símbolo de la alternancia. Su figura tiene un peso histórico que provoca lecturas políticas inmediatas. La oposición, el PAN y el PRI, acusa justicia selectiva. El gobierno responde que se trata de una investigación técnica contra una red de contrabando. Aquí entra la dimensión política, que representa aproximadamente entre el 20 y el 30% del caso, no por las pruebas, sino por el peso histórico del personaje.
1: Ahora, Willy, antes de seguir ahí, también la figura de Rufo significa su llegada a la gobernatura, parte de aquel, digamos, cambio de etapa con Salinas, cuando se abren las concertaciones.
12: ¿Sí?
1: Esa podría ser la primera. De hecho, es la primera concertación con éxito.
12: Sí.
1: Sí. Porque sí. Previo a Chihuahua no funcionó.
12: No, acuérdate que fue ahí Barrio tuvo que esperar 6 años.
1: Sí, sí.
12: Sí. Bueno. Luego, la evolución que involucra al gobernador. Muestra un proceso acelerado y de gran escala. Entre el 16 y el 19 de junio del 2026 pasó de la detención a la imposición de prisión preventiva y el día de ayer ya fue vinculado a proceso, sí, por un juez federal. Rapidísimo. A continuación haremos una apretadísima síntesis estructurada con fechas, actores, modus operandi y situación jurídica. Okay. Origen de la investigación, julio 2025. El caso se denota tras el aseguramiento de 33 ferrotanques con hidrocarburo en Ramos Arizpe, Coahuila, en julio del 2025. A partir de este hallazgo, el Gabinete de Seguridad reconstruye una red de importación irregular de combustibles que declaraba solo el 10% del volumen real. Modus operandi según la Fiscalía. La red introducía gasolina y diésel desde Texas hacia México usando ferrocarriles. En aduanas se declaraban 10.000 litros por carro tanque cuando la capacidad real era de 110.000 litros. Se alteraban pedimentos y documentación aduanal para evadir impuestos declarando productos distintos o cantidades menores. La estructura incluía empresas de importación de derivados del petróleo, agencias aduanales y personal aduanal autorizado, compañías ferroviarias y servicios portuarios, transportistas que distribuían el combustible en pipas y tractocamiones. La Fiscalía señala que la red está vinculada a Ingemar, SADCB, empresa fundada por Rufo, dedicada originalmente a servicios portuarios y después a importación de derivados del petróleo. Rufo figura como el accionista mayoritario y presunto líder de la red, y por ello su detención fue el 16 de julio del 2026. Rufo es detenido en Ensenada por fuerzas federales. Ese mismo día se ejecutan 8 órdenes de aprehensión contra socios, agentes aduanales y operadores logísticos de distintas empresas. La audiencia ante la jueza Alejandra Ramírez de la Vega dura más de 30 horas con múltiples recesos. La Fiscalía presenta casi 100 datos de prueba contra Rufo y 7 coimputados. ¿Cuáles son los delitos imputados? Delincuencia organizada y contrabando de hidrocarburos, el llamado huachicol fiscal. Sí. Daño fiscal estimado, 4.000 millones. Se estima que la red contrabandeó más de 2.137 millones de litros de combustible bajo este esquema. La situación jurídica, Rufo permanece detenido, ahora ya vinculado a proceso. El caso se considera como la mayor red de huachicol fiscal detectada en México. Ahora bien, la oposición dice represión selectiva, persecución política, preso político. El caso Rufo fue citado originalmente como testigo desde hace tiempo. Y sí conocía el contenido del expediente de acuerdo con las declaraciones públicas del propio exgobernador y con notas periodísticas previas a su detención. Entre 2023 y 2024 fue 2 veces citado como testigo. Y saliendo de la fiscalía, ante cámaras televisivas y radiofónicas, declaró públicamente que había sido llamado por la fiscalía como testigo en una investigación relacionada con importación de combustibles. Esto ocurrió años antes de su detención.
1: Sí, 2-3 años antes.
12: ¿Por qué fue citado como testigo? Porque Ingemar, empresa fundada por él, aparecía en operaciones de importación de hidrocarburos. En ese momento, la fiscalía no lo consideraba imputado, sino informante. Uh-huh. ¿Qué dijo Rufo en las entrevistas? Que había acudido voluntariamente a declarar, que conocía el expediente y la documentación que la fiscalía estaba revisando, y que sostenía que las operaciones de su empresa eran legales y auditadas. O sea, había un conocimiento del expediente. Rufo reconoció que conocía el expediente, por lo cual, y esto es muy importante, es relevante, porque no puede alegar que fue sorprendido.
1: Pues andaba sin guardias, caminando, lo sacaron de su casa, le tocaron, salió.
12: ¿Sí?
1: No tenía problema, no se esperaba. ¿No? De hecho, no esperaba esto.
12: De acuerdo con la investigación de la fiscalía, cuando se detuvieron a otros transportistas, a otras empresas que eran las que descargaban el de los
1: del tren,
12: tracto como sí. tracto ferro, de los tanques de ferrocarril sí. a tanques de diésel y distribuían por la República, de las declaraciones de ellas ya consideraron sospechoso principal a Rufo. Ahora bien, no era ajeno a la investigación, tuvo oportunidad de aportar información y defender la legalidad de las operaciones, no existió el riesgo de indefensión, y esto pues pone muy blando el argumento de perseguido político.
1: Ahora,
12: pero allá, aquí hay un comentario que no quiero dejar. Hay que tener cuidado cuando se hacen adjetivizaciones de las actividades de los contrarios en la política, porque cuando se trata de Rufo se pide presunción de inocencia, pero si se trata de señalados de Morena, ahí ya son culpables sin presunción de inocencia.
1: Moya, por ejemplo.
12: ¿Sí? O de la señora de Baja California.
1: Sí, sí. Ahora, Baja California, es a donde iba Baja California. Marina del Pilar, Bonilla, el anterior, que es el que se supone va y abre la boca ante Estados Unidos y dice que Marina está metida en esto. O sea, todo esto se está dando, pero es Baja California.
12: Sí.
1: ¿Por qué Baja California, Willy? ¿Por qué Baja California y por qué ahorita? Ahorita, cuando recién empieza a arremeter nuevamente la Secretaría de Estado norteamericana, el secretario de Estado, empieza a arremeter junto con las fuerzas policíacas de investigación contra México, Terry Cole y compañía.
12: Pues porque coincide con la revisión del tratado.
1: Bueno, es que ese es otro punto.
12: Sí.
1: El T-MEC, Baja California, Marina, Rocha Moya, los nueve que están con Rocha Moya indiciados, ¿dónde están? ¿Por qué no han declarado? ¿Por qué no los han entregado? ¿Por qué no ha pasado nada con ellos? Los tienen guardados, de hecho.
12: Básicamente, los están exprimiendo de información.
1: Y ahora sale este asunto de Ernesto Rufo. Ya es demasiadas cosas.
12: Es imposible evitar la especulación de la política.
1: Sí, por eso.
12: El problema de la especulación con la política es que en este caso sí hay una serie de información técnica. Ese es el caso.
1: Igual alguien me decía ayer, ¿y a poco con Rocha Moya no hay información de fondo técnico? Claro que hay. Y con su jefe de policía, y con el ex senador, y con el jefe de seguridad del Estado, con los nueve restantes junto con Rocha Moya, todos tienen material técnico para indiciarlos. Pero no está pasando.
12: No está pasando porque no hay denuncia aquí en México. Hay una solicitud de un juzgado en Nueva York de que se les detenga provisionalmente con fines de extradición hasta allí. Pero en los tribunales mexicanos no hay nada. Hay una solicitud ante la Secretaría de Relaciones Exteriores.
1: Pues sí, pero no ha pasado.
12: No, o sea, ha pasado, no,
1: no
12: para
1: ha caminado,
12: acá.
1: Ya va para dos meses y no pasa nada.
12: Yo siento que otro elemento que casi no se considera, pero que yo creo que juega un papel importante en esto, es que el índice de aprobación de Trump en Estados Unidos está en el 29%, y que estas también constituyen, ¿cómo se llama?, cortinas dentro de un proceso que en noviembre próximo tienen elecciones allá.
1: Tres meses más aguantar. La presión, ¿la va a aguantar México tres meses para que se dé la elección de Trump?
12: Yo creo que sí.
1: ¿Sí la aguantamos?
12: Yo creo que sí la aguanta, porque los aliados más poderosos que México tiene son los empresarios de Estados Unidos.
1: Sí, ayer ya hablaron de
12: sí.
1: Y el 85% de los productos mexicanos quedan libres de arancel.
12: Sí, y ¿cómo se llama? Los agricultores de Estados Unidos, que eran mayoritariamente favorables a Trump, ahorita con esto de las redadas del ICE, pues están quejándose de su elección. Bueno, a ver, hay otro detalle que nadie ha hablado, fíjate bien. Acaba de aprobarse un partido nuevo, Somos México.
1: Sí.
12: Dentro de su comité organizacional está Ernesto Rufo Appel. Y Él es el financiero en Baja Norte, Baja Sur, Sonora y Sinaloa de las asambleas que se hicieron para el registro de Somos México.
1: Esa es nueva, fíjate.
12: Sí, sí. Ahora, el INE tiene facultades para investigar el origen de recursos de organizaciones que buscan convertirse en partido. Si se demuestra en un proceso que una empresa vinculada a crimen organizado financió la formación de un partido, el INE puede abrir procedimientos de fiscalización oficiosos y proponer sanciones o negar y anular el registro.
1: Ándale.
12: Es pertinente estar pendiente de si se demuestra que de Ingemar salieron recursos para financiar las asambleas estatales para Somos México. Eso es algo
1: entonces
12: que
1: ya
12: que...
1: quedaría, si se da esto, Guadalupe Acosta Naranjo, Enrique Álvarez y Casa, Julián Levarón.
12: Quedarían, y me adelanto, por boca de ellos mismos quedarían como perseguidos políticos.
1: Esto sería bastante caótico para la... para el proceso electoral.
12: Claro, para el panorama electoral.
1: Claro, claro. Pues se está poniendo sabroso esto.
12: Pues ese es el caso y hay que estar pendiente porque no ha terminado. Apenas ayer lo vincularon a proceso. ¿Qué sigue?
1: Que no, ahí... ¿Están las cuentas detenidas a la hija, Verónica Rufo?
12: No, ya aclararon ayer mismo la fiscalía que los medios habían... informado eso, okay. Pero que no hay ninguna, ni siquiera en el expediente, referencia a la hija.
1: Ok, entonces no.
12: No, eso era fake news.
1: Ok, bien. Bueno, pues qué bueno que lo aclaras. ¿Algo más sobre el tema, Willy?
12: Nada más.
1: Ya abriste aquí un huecote de información con Somos México.
12: Está bien.
1: Está bueno. Gracias, señor.
12: De nada.
1: Pues ahí está el análisis de Willy Campbell con este asunto de Ernesto Rufo. No nada más queda en la denuncia penal y en la detención de él, sino va más allá del proceso. Pues, sí, trae implicaciones políticas con esto. Está bueno. Gracias. Volvemos. Gracias, Willy.
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1: Sobre lo que estábamos tocando, el gobierno de México informa que el 85% de las exportaciones nacionales hacia Estados Unidos va a continuar libre de aranceles, luego de que la Oficina del Representante Comercial de Estados Unidos haya anunciado nuevas medidas derivadas de una investigación bajo la sección 301 de la Ley de Comercio por presunto trabajo forzoso desde 1974. La Subsecretaría de Comercio Exterior de la Secretaría de Economía explica que la administración estadounidense decidió imponer este arancel adicional del 10% a bienes provenientes de 60 economías, entre ellas México, Canadá, la Unión Europea y el Reino Unido. La medida entra en vigor a partir del 24 de julio de 2026, o sea, hoy. Aquí nos lo explica Marcelo Ebrard Casaubon, secretario de Economía del país y representante de México ante el TMC.
14: Quedan excluidos todas las exportaciones de México, más del 80%, que cumplen con el Tratado de Libre Comercio que tenemos, el T-MEC, es decir, no hay cambio en eso. Respecto a lo que nos aplican, pues es lo mismo que teníamos, solamente que cambia de fundamento. Ese 10% ya lo teníamos para lo que no cumple las disposiciones o reglas de origen del Tratado de Libre Comercio. En síntesis, no vemos un cambio en el arancel efectivo que México está pagando el día de hoy. Esto se publica porque mañana vence el plazo que tenían para hacerlo. Entonces, ya lo sabíamos, para resumirles, ya estábamos informados por USTR, por el embajador Greer, incluso se lo comentó hoy a la presidenta, se lo informó, y sus detalles. En segundo lugar, no afecta o cambia la posición que teníamos hasta ahora, es la misma la que tendremos los días subsecuentes. Y en tercer lugar, ese 10% es el mismo nivel que teníamos. A otros países les pusieron un poco más, 12.5.
1: El alcalde Héctor Ortiz Orpinel atiende solicitudes ciudadanas sobre limpieza de diques.
15: Luego de una petición ciudadana sobre el mantenimiento y limpieza del dique La Presa, el presidente municipal en funciones Héctor Rafael Ortiz Orpinel informó que están atentos a las necesidades de la población, por lo que se procederá a revisar las condiciones de este cuerpo de agua, aunque es posible que ya se hayan realizado algunas acciones preventivas en la zona. Mencionó que actualmente el propósito es dar atención a diques y arroyos considerados como prioritarios y prevenir cualquier afectación durante las lluvias, ya que tradicionalmente estos cauces registran fuertes corrientes en las precipitaciones y los diques captan agua suficiente que podrían provocar desbordamientos.
16: No, mire, primero sí lo vi el día de ayer, le pedí al director de Obras Públicas que estuviera analizando el tema, si es o no de los que hemos estado interviniendo. Debo decirles e informar que ya tenemos una actuación preventiva ya desde hace varias semanas y varios meses, en donde hay algunos diques que todavía nos faltan, pero que vamos avanzando en la atención de los mismos y que son prioritarios. ¿En qué? En lo que hemos venido trabajando, la prevención para lo que es protección civil, previniendo cualquier situación que se venga en las lluvias. Si nos falta ese, estará informándome durante el día, que eso apenas me enteré el día de ayer, pero nosotros seguimos con Juárez Amanece limpio y se han ya limpiado varios de los diques para evitar cualquier situación que se pueda presentar con el tema de las lluvias.
15: De cualquier modo, señaló que el dique La Presa será revisado para verificar si forma parte de las acciones actuales y se mantienen los trabajos en otros cuerpos de agua que todavía no son atendidos, pero permanecerán atentos para hacer los trabajos correspondientes. El jefe de la comuna insistió a la población a que evite arrojar basura en zonas donde se ubican los diques o en los arroyos naturales para evitar el estancamiento del agua y prevenir afectaciones al sistema de drenaje, ya que este tipo de acciones representan graves riesgos para las familias que habitan en esos sectores.
17: Para Plataforma Informativa, Fernando Luévanos.
1: Llevará arte urbano murales a espacios públicos en esta frontera.
0: Expo Arte Urbano reforzará la recuperación de espacios públicos mediante la creación de murales y otras intervenciones artísticas elaboradas por talento local, estrategia que busca acercar la cultura a la comunidad y convertir distintos puntos de la ciudad en escenarios para el arte urbano. El director de Expo Arte Urbano, Luis Sígala, explicó que cada intervención inicia con jornadas de limpieza, rehabilitación y acondicionamiento de los espacios, para posteriormente dar paso al trabajo de los artistas, quienes plasman obras que permanecerán como parte del entorno urbano. Añadió que los recursos generados por el proyecto permiten financiar nuevas acciones de recuperación y ampliar el alcance de estas actividades. Como parte de su programación, Expo Arte Urbano también ofrecerá talleres, exhibiciones y presentaciones de breakdance, graffiti, rap, teatro, poesía y otras disciplinas, por lo que el proyecto busca impulsar el desarrollo artístico de niñas, niños y jóvenes, además de consolidar la plataforma para difundir el trabajo de los creadores juarenses.
18: ¿Cómo los hemos rescatado? Bueno, con limpieza, con el retiro a maleza, con pintura, los hemos adecuado con murales, ¿verdad? Hemos intervenido parques como el Parque Municipal de Independencia 2, que también va dirigido a este tipo de zonas. Tenemos la intervención del Parque Siglo XXI, que se encuentra en el área de parajes. Tenemos la intervención, por ejemplo, de las más notorias en un anfiteatro abandonado, que es un teatro al aire libre, que se encuentra ubicado en las inmediaciones de Águilas de Zaragoza, donde se encuentra un centro de salud, un centro comunitario y algunas oficinas de gobierno, pero que es un escenario hermoso porque además está como en un barranco, ¿verdad? Y ha estado en abandono y lo hemos estado interviniendo.
0: Para Plataforma Informativa, Abigail Cancino.
1: Concreta Maru Campos la llegada de Ala Corporation al estado de Chihuahua. Maru Campos le da la bienvenida al inicio de operaciones de Ala Corporation a la ciudad de Chihuahua. Es una empresa italiana de clase mundial con más de 35 años de trayectoria que se incorpora al ecosistema aeroespacial del estado en su primera representación en México. Se confirmó esto en el marco de la Feria Aeroespacial de Farnborough 2026 que se está realizando allá en Londres, Inglaterra, donde la gobernadora sostuvo una reunión con los representantes del corporativo y agradeció la confianza depositada en Chihuahua. Celebramos la primera presencia de ALA en México con la visión de que Chihuahua se convierta en su plataforma de crecimiento para Norteamérica, incorporando en el futuro capacidades de ingeniería, diseño y manufactura de alto valor agregado, dijo Maru Campos. Esta primera oficina representa un punto de partida con el objetivo de propiciar las condiciones para que la empresa amplíe gradualmente sus operaciones en Chihuahua con la llegada a la entidad, a la Corporation, generar oportunidades para perfiles especializados en áreas como logística, ingeniería, compras, estratégicas, calidad y gestión de inventarios, lo que contribuye a la formación y desarrollo de talento local. Parte de las actividades de esta feria especial Farm Bureau, Maru Campos también se reunió con Philip Herrera, vicepresidente ejecutivo de Desarrollo Internacional y Relaciones Gubernamentales de Safran, dando seguimiento a los proyectos de crecimiento de la compañía en Chihuahua y refrendando el compromiso de mantener colaboración de largo plazo que continúe con el desarrollo de la industria en la entidad. Va a exhibir arte urbano, talento formado en talleres gratuitos, convocan a juarenses a respaldar a nuevos artistas.
5: Los proyectos desarrollados por decenas de jóvenes durante los talleres gratuitos de arte urbano llegarán este domingo al Centro Cultural Paso del Norte, donde la Expo Arte Urbano 2026 reunirá exhibiciones de graffiti, muralismo, teatro, cine, breakdance y escritura creativa, además de un bazar cultural y actividades abiertas al público como parte del proyecto impulsado mediante el presupuesto participativo. El director de Expo Arte Urbano, Luis Sígala, informó que esta será la tercera edición consecutiva respaldada por la ciudadanía a través del presupuesto participativo, por lo que durante los últimos dos meses impartieron talleres especializados en distintas disciplinas artísticas, cuyos resultados serán presentados de las 4 de la tarde a las 9 de la noche del próximo domingo, ya que el propósito es ofrecer un espacio donde los participantes puedan demostrar su trabajo y fortalecer el desarrollo del talento local.
18: De un evento que vamos a estar realizando el domingo. El domingo tenemos un evento que nosotros denominamos como Expo Arte Urbano. ¿En qué consiste el evento de Expo Arte Urbano? Bueno, se van a exponer los trabajos artísticos que se fueron desarrollando a lo largo de estos talleres, así como otra serie de eventos que, perdón, de disciplinas y de exposiciones que estuvimos realizando durante estos meses, ¿va?
5: Durante la jornada también se proyectará los cortometrajes producidos por los alumnos, exhibirá una galería con los murales elaborados en los talleres y se presentarán obras de teatro, espectáculos de rap y breakdance, además de un bazar con venta de alimentos, artículos culturales y productos elaborados por emprendedores locales, debido a que el evento busca acercar a la comunidad con las distintas expresiones del arte urbano.
18: Otros jóvenes que estuvieron participando en talleres de breakdance, de rap, de cinematografía, el trabajo que se estuvo realizando durante a lo largo de estos meses va a ser expuesto a lo largo de este evento, ¿verdad? Cabe recalcar que los participantes, los talleristas, son personas que hemos invitado y que hemos seleccionado a través de instituciones, ¿verdad? De instituciones gubernamentales, de organizaciones civiles.
5: Agregó que los asistentes podrán participar como jurado al votar por sus proyectos y presentaciones favoritas, cuyos autores recibirán herramientas y apoyos relacionados con su disciplina artística, de modo que la premiación busque incentivar a los jóvenes a continuar con su formación y producción cultural, así como consolidar nuevos espacios para el desarrollo del arte urbano en esta frontera.
18: Personas que viven y que son beneficiarias de los sectores en donde la cultura por lo general no permea, es decir, en colonias como Siglo XXI, en La Montada, hemos tenido presencia en la 15 de enero, a lo largo del Boulevard Zaragoza y Miguel de la Madrid, en el área de Parajes, intervenimos zonas como la Colonia Independencia, la Revolución Mexicana, en el área de Aztecas.
5: Para Plataforma Informativa, Kevin de la Rosa.
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1: Estamos haciendo enlace con Juan Ramón Rosas, compañero reportero. Anda en un evento allá en Protección Civil. Juan Ramón, buenos días, ¿cómo andamos? Ah, está allá en el evento, está tratando de localizar directamente al director de la dependencia para ver si podemos hacer enlace con él. ¿Qué pasó? Ya lo tenemos, Juan Ramón, ya estamos al aire. Buenos días, ¿cómo estás?
2: ¿Qué tal? Muy buenos días. Aquí andamos a sus órdenes.
1: ¿Estás ahí en un evento de Protección Civil ya? ¿Con quién?
2: Exactamente. Comentarte, Pepe, que estamos haciendo la entrega de dos motobombas de succión profesionales de alto flujo, que le llaman.
1: Ok.
2: Para efecto de seguir con esta campaña que hemos tenido de prevención antes de que lleguen las lluvias, pues estar lo mejor preparado para poder ayudar en las emergencias que se presenten por motivo de las lluvias en esta ciudad. Les pongo el ejemplo de lo que van a poder hacer estas máquinas. Son dos con una inversión de 4,265,000 pesos, o sea, las dos máquinas que se compraron. Pero estas dos tenemos en la mente la imagen de cómo se llena, por ejemplo, ahí en el Paseo de la Victoria y Teófilo Borunda, cuando se inunda, cuando vienen lluvias, que ni siquiera tienen que ser muy torrenciales, pero que sabemos que ya más que convertirse en una calle, se convierte en una, pues para llevar una lancha, ¿no? Así literalmente.
1: Sí, claro.
2: Estas motobombas de succión lo que van a hacer es, precisamente con su motor que tienen de succión y que aparte puede incluso chupar lodo o algunas cuestiones sólidas fuertes sin que tenga ningún problema de esta parte, lo que va a hacer es sacar el agua de ese lugar, que es en donde tendríamos que habilitar de manera inmediata para que la gente tenga movilidad, y pues el agua dirigirla hacia otro lado en ese caso. Pero como eso, pues bueno, ese es un ejemplo nada más. Hay otros muchos lugares donde se les puede dar el uso, y que ustedes saben que nuestra ciudad pues tiene ese tipo de situaciones, lamentablemente, que tienen inundaciones por muchos lados. Entonces esto viene a ayudar a prevenir antes de que se nos vengan las lluvias, estar listos, tener una mejor respuesta. Y fíjense, platicarles, yo les decía ahorita a los compañeros aquí en el evento, normalmente nosotros en la noche estamos dormidos, disfrutando de nuestra casa, o simplemente en la tarde haciendo el ejercicio, nuestra comida, nuestro trabajo, pero ahí la ciudad camina en calma, pero ahí están tanto el cuerpo de bomberos como de rescate, que en promedio entre los 12 dependencias de Protección Civil atienden a entre 60 y 80 casos diarios de atención de rescate o de alguna otra naturaleza que requiera la atención de Protección Civil. Entonces, ese es el tamaño. A una semana hablamos de 670 servicios que presenta, sí, el Cuerpo de Protección Civil, y por eso es que la ciudad pues se mueve en calma, ¿no? Entonces tenemos que dotarlos de equipamiento, de lo que viene, en este caso para lo que viene de inmediato, que es julio y agosto, todavía parte de las lluvias y hasta septiembre.
1: Bien, hay que recordar que no hace mucho, hace un año, sufrimos una afectación importante con las lluvias, precisamente por estas temporadas, allá en la zona norponiente. Hoy no vamos a la zona norponiente, pero estamos preparando la ciudad por si llega a haber agua como esas, de esas cantidades, de esas dimensiones, para que no se afecte la zona urbana de la ciudad con esto que nos estás platicando.
2: Sí, exactamente, y como precisamente en junio del año pasado,
1: sí,
2: fue cuando ocurrió toda esta situación, y que bueno, el gobierno municipal y entre la gente, entre los ciudadanos, pues pudimos hacer que no fuera algo mayor, pero sí fue muy compleja la situación de las lluvias en el norponiente. Allá estábamos trabajando ahorita otras cosas, ustedes lo saben, lo hemos estado dando cuenta.
1: Sí, la reubicación y demás, sí.
2: A reubicar personas, a ir a desensolvar algunos casos de captación y demás. Pero también dentro de la ciudad tenemos que ir viendo, porque las vialidades, lamentablemente por la mala infraestructura que se tuvo durante muchos años, pues no tienen los lugares a donde se vaya el flujo de agua, ¿verdad?
1: Sí, claro.
2: Entonces, en esto, aunque sé y debo ser muy claro, ahorita les platicaba aquí, se tiene material, se tiene con qué trabajar. Obviamente dura su tiempo para poder desaguar un lugar, por ejemplo, el 16 de septiembre, lo que es el puente, ¿verdad?
1: El puente, sí.
2: Pero, por ejemplo, ya ayer empezó a trabajar y lo terminaron en menos de 2-3 horas y ya estaba sin agua. Eso reactiva la circulación. Eso es lo que nos va a servir como ciudadanos, este tipo de equipo, y sobre todo por la preparación técnica y el conocimiento que tienen tanto el cuerpo de bomberos como el de rescate para poder atender estas situaciones.
1: Y hay que ser conscientes de que es gente que está 24 horas, que cuando es necesario trabajar esfuerzos brutales, lo han hecho la gente de Protección Civil, la gente de bomberos, y

0: ese tipo, ¿no? Tenían unas motobombas un poco más chiquitas, pero en estas bombas que ya son dedicadas a eso, pues nos van a ayudar muchísimo a ser más efectivos.
1: Agradezco mucho la información, alcalde.
0: Hasta pronto y te agradezco mucho, Pepe, el espacio que me encontré.
1: Sí, gracias. Ahí también al enlace con mi compañero Juan Ramón Rosas. Gracias, señor. Seguimos en contacto.
0: Gracias.
1: Bye. Gracias. Bien, pues hacemos, le damos el agradecimiento a Juan Ramón por estar ahí junto con el alcalde en este evento importante, la entrega de este equipo. Y bueno, pues estamos listos, vamos avanzando en la ciudad con estos datos. Volvemos.
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1: Allá en la mañanera, de allá reporte desde la mañanera con Alan Arciniega, nos dice que el alcalde asesinado en Morelos será investigado por vínculos con el narco, de acuerdo al dicho de Omar García Harfuch.
3: En la conferencia de prensa la mañanera de este viernes, el secretario de Seguridad y Protección Ciudadana, Omar García Harfuch, informó que el Gabinete de Seguridad trabaja en conjunto con las autoridades estatales de Morelos para ayudar a esclarecer el homicidio del alcalde del municipio de Temoac, Valentín Lavín Romero, que ocurrió el pasado miércoles.
4: Como parte de los actos de investigación, las autoridades locales aseguraron las oficinas del gobierno municipal de Temoac para preservar indicios y fortalecer las líneas de investigación. Paralelamente, las instituciones federales y estatales continúan desarrollando trabajos de inteligencia e investigación que permitan esclarecer plenamente lo ocurrido y detener a cada uno de los responsables.
3: García Harfuch resaltó que el presidente municipal ya tenía una investigación en su contra por presuntos vínculos con células criminales como los Aparicio y los Huazulco, grupos delictivos relacionados a delitos de alto impacto y por los cuales ya se habían detenido a su suegra y a su suegro. El secretario de Seguridad afirmó que estos antecedentes se tienen en cuenta para la investigación.
4: Estos antecedentes son valorados por la Fiscalía como parte de las investigaciones. Al mismo tiempo, las acciones para investigar este hecho se desarrollan sin detener las operaciones permanentes para combatir a los generadores de violencia en la entidad.
3: Para Plataforma Informativa, reportó Alan Arciniega.
1: Voy al Circuito Frontera y Angélica nos dice allá lo siguiente. Fraudes digitales y extorsiones evolucionan hacia delitos con violencia en esta frontera. Adelante, Angélica.
5: ¿Qué tal, Pepe? Muy buenos días. Te saludo con mucho gusto a ti y a toda tu audiencia, que nos sintoniza este viernes en Plataforma Informativa. Soy Angélica Villegas, corresponsal de Circuito Frontera, donde contamos con información relevante sobre lo que acontece en esta localidad. Y déjame comentarte que las estafas telefónicas y los fraudes cometidos mediante redes sociales dejaron de representar únicamente una pérdida económica para convertirse en un riesgo para la integridad de las personas, debido a que cada vez existen más casos donde los engaños terminan en robos con violencia o incluso privaciones ilegales de la libertad. Al respecto, Ángela Sánchez, integrante del Comité de Indicadores de la Mesa de Seguridad y Justicia, informó que durante junio se registraron 22 víctimas relacionadas con delitos de movilidad y 2 denuncias por cobro de piso, cifras que mantienen la preocupación en las autoridades y los organismos ciudadanos por la evolución de los delitos. Ante este panorama, representantes de la Mesa de Seguridad sostuvieron reuniones con la Fiscalía de Operaciones Estratégicas y el Área Especializada en Extorsiones para revisar los métodos utilizados por los grupos delictivos y analizar estrategias que permitan prevenir nuevos casos en la ciudad. El crecimiento del comercio mediante plataformas digitales también abrió nuevas oportunidades para quienes buscan cometer fraudes, ya que muchas operaciones se realizan entre personas que nunca han tenido contacto previo y que acuerdan encuentros sin verificar plenamente la identidad de quien ofrece un producto. En este sentido, Guillermo Ciaín, coordinador de indicadores de la Mesa de Seguridad y Justicia de FICOSEC, explicó que actualmente es importante distinguir entre fraude telefónico, extorsión, secuestro y privación de la libertad, ya que en algunos casos un engaño inicial puede escalar rápidamente hacia delitos mucho más graves. De manera que han insistido en que la prevención sigue siendo la principal herramienta para reducir estos delitos, por lo que recomiendo desconfiar de ofertas poco comunes, evitar traslado de dinero en efectivo a encuentros pactados por internet y denunciar cualquier intento de fraude.
6: Es importante compartirles que hubieron 5 personas en movilidad y 22 las víctimas que se registraron en este delito en el mes de junio. En cuanto al cobro de piso, tuvimos 2 denuncias en el mes de junio, al igual que el mes anterior. Esto obviamente nos preocupa. Nosotros como Mesa de Seguridad y Justicia ya nos hemos estado reuniendo tanto con el fiscal,

0: El nuevo fiscal de operaciones estratégicas, como los coordinadores de extorsiones, pues para ver qué estrategias pudiéramos seguir y cuál es el modus operandi que se está presentando recientemente. En cuanto al robo de comercio comparativo, tuvimos lo que nos proporciona la fiscalía en junio, 14 robos con violencia en tiendas de conveniencia. En cuanto al robo de casa-habitación, tuvimos 48 sin violencia y 4 con violencia, que más o menos está en los rangos que se habían presentado en los meses anteriores.
1: Mencionó que aunque las plataformas digitales facilitan miles de operaciones legítimas, existe la advertencia de que los delincuentes aprovechan el anonimato que ofrecen estos espacios para generar confianza entre las víctimas antes de concretar los engaños. Comentó que entre las principales recomendaciones se encuentra realizar transacciones en lugares públicos, acudir acompañado cuando se trate de compras de alto valor y verificar previamente la identidad de la otra persona mediante llamadas, referencias o documentación oficial cuando sea posible. En este sentido, la difusión de estas medidas preventivas busca disminuir el número de víctimas y evitar que un fraude económico termine convirtiéndose en un delito que ponga en riesgo el patrimonio o incluso la vida de quienes utilizan las redes sociales para comprar y vender productos. Escuchemos la declaración de Guillermo Aciaín.
2: Lo que sí sabemos es que si hay alguna situación, tiene que denunciarse, porque es lo que da mayor posibilidad a que no haya una consumación de los hechos. Y definitivamente tiene que despertar como una bandera de atención. No estoy ni siquiera hablando como de una crisis, pero sí voltear a decir, ¿qué es eso que está pasando? Vamos a analizar y a profundizar qué es lo que sucedió, ¿no? Hasta ahorita, hasta el mes de junio que tenemos, no tenemos datos de que haya secuestro al empresario como tal. Sí tenemos denuncias en colonias, en comunidades, en negocios más pequeños, cerca de, me voy a referir a actos de violencia, amenazas, que pueden turnarse en un tema de extorsión. Y sí tenemos muchos casos de fraude telefónico y chantaje, ¿no? Que se hace pasar por una extorsión o un cobro de piso, que no es una llamada telefónica que busca generar chantaje en las personas para que suelten su dinero.
1: Sobre este tema y más de interés ciudadano, les estaremos informando en las siguientes ediciones. Queremos invitarlos también a consultar nuestro contenido en el sitio web www.circuitofrontera.com. Informo para ustedes Angélica Villegas en este reporte para Plataforma Informativa.
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1: Concluye la COESPRIS retronutricional para mejorar la salud de su personal.
2: La Comisión Estatal para la Protección contra Riesgos Sanitarios concluyó el Reto Nutricional Institucional 2026, programa que promovió hábitos saludables entre las y los trabajadores mediante planes de alimentación personalizados, seguimiento nutricional y actividades físicas para prevenir el sobrepeso y la obesidad. La líder estatal del programa Promesa, Diana Castro Rubio, informó que la estrategia se desarrolló del 17 de febrero al 30 de junio con la participación voluntaria de 30 trabajadores de oficinas centrales, quienes recibieron una evaluación inicial, monitoreo durante 19 semanas y una valoración final para medir los avances obtenidos. El programa contempló mediciones de glucosa, colesterol, triglicéridos, índice de masa corporal, porcentaje de grasa, masa muscular y edad metabólica, además del acompañamiento de estudiantes de nutrición que realizan su servicio social, por lo que COESPRIS busca consolidar entornos laborales más saludables y dar continuidad a esta estrategia implementada desde el 2025.
3: Durante estos meses se llevó seguimiento nutricional. En la valoración inicial, pues se tomaron mediciones de peso, talla, otras medidas con la báscula Tanita, tomando medidas de grasa corporal, edad metabólica, cantidad de músculo, hidratación, entre otras mediciones. Además, se les tomó también medidas de sangre para valorar colesterol y triglicéridos. Realizamos lo que es una estadística inicial y pues bueno, más del 80% de estos participantes tienen algún tipo de sobrepeso u obesidad y pues también altas estadísticas de colesterol y triglicéridos fuera de rango.
2: Para Plataforma Informativa, Abigail Cancino.
1: Cierra el PAN el registro con 8 aspirantes. 8 aspirantes que buscan ser candidatos a la alcaldía en Chihuahua Capital.
4: Tras concluir el periodo de registro en la plataforma del Comité Ejecutivo Nacional del Partido Acción Nacional, 8 perfiles hicieron pública su intención de participar en el proceso interno para buscar la candidatura a la presidencia municipal de Chihuahua rumbo a la elección de 2027. Entre los aspirantes destacan César Jauregui, Alfredo Chávez, Alan El Cabrito Falomir, Santiago de la Peña, Jorge Soto, Carlos Olson, Angélica Manque Granados e Irving Rafa Loera, quienes confirmaron su registro a través de redes sociales y declaraciones públicas durante los últimos días. La presidenta del Comité Directivo Estatal del PAN, Daniela Álvarez, adelantó que uno de los criterios para evaluar los perfiles será la experiencia en procesos electorales.
5: Todos son hombres y mujeres de bien, de amplia trayectoria, de reconocimiento, que son equipo pues de una servidora, de la gobernadora, etcétera. Entonces, pues solo pediríamos esperar. La fecha específica no me la han dado hasta este momento. Yo espero hoy por la tarde tener una reunión con gente del CEN para disipar algunas dudas.
4: El primer aspirante en anunciar su registro fue César Jauregui el pasado 14 de julio, seguido por Alan Falomir y Manque Granados el día 15. Posteriormente se sumaron Alfredo Chávez, Santiago de la Peña, Jorge Soto, Carlos Olson e Irving Loera, quienes expresaron su interés por encabezar el proyecto panista en la capital. Con el cierre de registros, el partido iniciará la revisión de los perfiles para definir a quién buscará la alcaldía de Chihuahua en el proceso electoral de 2027.
5: Pues algunas compañeras y compañeros lo han hecho público a través de ruedas de prensa o sus redes sociales o han utilizado distintas herramientas para difundir esta información. No es una información con la que una servidora cuente, pero cuando la tenga, con mucho gusto la comparto.
4: Para Plataforma Informativa, reportó Pablo Varela.
1: Va a realizar la Junta Municipal de Agua y Saneamiento cierre parcial por obras allá en el área del colector Talamasca Mandari.
6: Como parte de la etapa final de la desviación del colector de drenaje Talamasca-Mandari, la Junta de Agua y Saneamiento efectuará este domingo 26 de julio los últimos trabajos de conexión de tubería. La Junta de Agua y Saneamiento efectuará este domingo 26 de julio los últimos trabajos de conexión de tubería, lo que obligará el cierre temporal del carril de baja velocidad de la Avenida de las Torres en sentido de norte a sur. Las labores se desarrollarán de las 5 a las 9 de la mañana en el tramo comprendido entre la calle Los Bravos 2000 y el Boulevard Manuel Talamasca Mandari. La dependencia informó que también permanecerán cerrados el acceso al centro comercial ubicado en el cruce de las Torres y el Boulevard Manuel Talamasca Mandari. Para facilitar la movilidad, los automovilistas podrán ingresar a la plaza por la calle Los Bravos 2000 en el lado oriente, además de utilizar como rutas alternas la circulación por el Boulevard Manuel Talamasca Mandari y la Avenida de las Torres en ambos sentidos.
7: La JMAS exhorta a los automovilistas a respetar el señalamiento preventivo y atender las indicaciones del personal que estará en la zona. El organismo agradece la comprensión de la ciudadanía, ya que estas acciones forman parte de los trabajos para fortalecer la infraestructura sanitaria y contribuir a la construcción del puente Paso Las Torres, Talamasca Mandari, obra a cargo del gobierno del estado.
8: Para Plataforma Informativa, les habló Uriel Cruz.
1: Intensifican acciones para prevenir el trabajo infantil durante este periodo vacacional.
9: Dentro de las acciones para abrir espacios de convivencia durante el periodo vacacional, el Sistema Municipal para el Desarrollo Integral de la Familia, el Instituto Municipal de las Mujeres y el Centro Municipal de los Pueblos Originarios desarrollan con éxito el campamento de verano Entre Raíces, que recibe a 47 niños y adolescentes de comunidades originarias, lo cual ayuda a evitar el trabajo infantil. La directora del DIF municipal, Lucía Chavira, informó que estas acciones fomentan la reducción de que niños y adolescentes de pueblos originarios corran riesgos al permanecer en zonas de la vía pública, y se les ofrecen talleres que permiten su desarrollo en áreas como la cultura y el deporte, entre otros. Indicó que continúan con la realización de los recorridos por los cruceros de la ciudad para exhortar a estas familias a considerar la posibilidad de no exponerse tanto, sobre todo ante las condiciones en que se registra actualmente el flujo vehicular. Abundó que la instancia desarrolla actualmente 7 campamentos de forma simultánea, acciones con las que se previene el trabajo infantil con la intención de no criminalizar cualquier actividad, y es en el periodo de verano cuando se aumenta el índice de violencia familiar.
10: Pero sí que evitar a toda costa que los niños estén corriendo riesgos, que estén en lugares peligrosos para ellos. Y esta entonces inserta dentro de ese marco general donde con este son 4 campamentos, 7 campamentos que tiene el DIF de manera simultánea distribuidos por toda la ciudad y con este mismo propósito. Porque además en los periodos vacacionales de manera tradicional y se incrementan las situaciones de violencia. Entonces, la idea es minimizar al máximo, ahora sí, los riesgos que están corriendo los niños en sus...
9: Por su parte, la coordinadora del Centro Municipal de los Pueblos Originarios, Diana Laura Lozano, indicó que en el campamento Entre Raíces se busca rescatar los juegos tradicionales como el juego de bola y la arihueta. Además, los participantes aprenden a pintar muñecas rarámuris, elaborar pulseras y realizar experimentos químicos.
11: Diferentes actividades, por ejemplo, el día de hoy puedan ver actividades como deportivas, donde los niños están rescatando, jugando juegos tradicionales, por ejemplo, del pueblo rarámuri, el juego de bola, la arihueta, manualidades, están pintando muñecas rarámuris con diferentes indumentarias, realizando pulseritas y el área de también de experimentos, justamente también conociendo un poco de la química, ¿no? La cuestión científica.
9: Finalmente, el presidente municipal en funciones, Héctor Rafael Ortiz Orpinel, destacó que el Centro para los Pueblos Originarios ya comienza a dar los frutos esperados desde su inauguración, ya que se ha enriquecido con otras actividades que permitan el impulso de este sector de la población. Se informó que el campamento se desarrolla desde el 20 de julio y terminará el día 31, y participan 47 niños y adolescentes de 6 a 14 años de edad, quienes realizan diversas actividades deportivas, artísticas, científicas y recreativas, además de conocer y practicar juegos tradicionales de los pueblos originarios.
12: Para Plataforma Informativa, Fernando Luévanos.
1: Va a destinar la Junta de Asistencia Social Privada, la JASP, más de 4 millones de pesos para fortalecer organizaciones civiles.
2: La Junta de Asistencia Social Privada concluyó la firma de convenios del Programa de Apoyos para el Ejercicio Fiscal 2026, mediante el cual distribuirá más de 4 millones de pesos para fortalecer la operación de 130 organizaciones de la sociedad civil que atienden a personas en situación de vulnerabilidad. La directora general de la JAS, Amparo González, explicó que los recursos estarán dirigidos principalmente a cubrir gastos operativos de las asociaciones, lo que permitirá fortalecer su funcionamiento y ampliar la capacidad de atención que ofrece a distintos sectores de la población. La funcionaria señaló que este esquema busca reducir la carga financiera de las organizaciones para que puedan destinar una mayor parte de sus recursos a los servicios que brindan diariamente, debido a que representan un apoyo fundamental para miles de personas en condición de vulnerabilidad en el estado.
13: Nosotros hacemos una convocatoria a las organizaciones de la sociedad civil que están debidamente registradas con nosotros, tienen su constancia y a la vez quieren participar, recibir un beneficio, obviamente en dinero, para exclusivamente lo ocupen ellos en el las organizaciones, pues, en el gasto operativo. Son muy pocas las instituciones que otorgamos un beneficio para el gasto operativo.
2: Para Plataforma Informativa, Abigail Cancino.
1: El director ejecutivo de la Junta Central de Agua y Saneamiento, Mario Mata Carrasco, informa que Chihuahua mantiene convenio de colaboración con Israel para compartir conocimientos sobre tecnología de localización y aprovechamiento del agua. No para darles el agua. Aclara que este convenio no implica financiamiento internacional, inversión extranjera ni presencia de personal israelí en instalaciones locales. Señala que la mayoría de los cursos que se han impartido de manera digital y con el objetivo de transferir conocimiento técnico, no existe ejecución de obras por parte de Israel. Se trata solo de intercambio académico y tecnológico. Mario Mata.
14: Es abrir una ventana de intercambio técnico-tecnológico de experiencia. Como ustedes saben, Israel es un referente mundial cómo gestionar el agua en el desierto, pero no se inmiscuyen para nada. Incluso el convenio lo dice claramente. No podrán tener injerencia en la administración del agua. Ese conocimiento, sus metodologías y sus casos de éxito los analizamos y los adaptamos a la realidad técnica de nuestro estado. ¿Qué áreas específicas de áreas del agua se van a notar en este intercambio? Bueno, impacta directamente los 7 objetivos del Plan Estatal Hídrico 2040. Estamos fortaleciendo las líneas clave. La eficiencia física. Hemos aumentado la eficiencia física de todos nuestros organismos, por lo menos en 4 puntos. 4 puntos es mucho en eficiencia física.
1: Pues ya nos vamos, son las 9 de la mañana. Gracias por el favor de su atención este viernes 24 de julio. Gracias por acompañarnos toda la semana también. Agradezco mucho a usted por su atención, por su escucha aquí con nosotros y al equipo de trabajo por la chamba que nos permite tenerle mucha información aquí en la plataforma. Gracias, gracias a ustedes y gracias a ellos. Y juntos todos, después de pasar este fin de semana de mucho calor, nos escuchamos, nos citamos aquí para el próximo lunes a las 7 de la mañana para seguir construyendo un pedacito de Juárez, Chihuahua y el país con información. Buen fin de semana. Cuídese. Hasta el lunes.
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0: 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Son las 9 de la mañana ya con 17 minutos. ¿Cómo anda la banda del 99.1, Todo chido, y es viernes, ¿cómo no? Y el cuerpo lo sabe, por lo cual debemos de andar no al 100, porque al 100 cualquiera. Ya lo dijo mi bellísima Belinda, al millón, banda. Así es como debemos de andar el día de hoy, al millón. Hablando de Belinda, déjame contarte dentro de la cultura pop lo que ha pasado en, pues que son los últimos, ¿no? Las últimas horas, ¿no? Digámosle así. Y es que hace unas semanas Belinda y Dana Paola confirmaron una canción en colaboración y lo dieron a conocer a través de un video. Es más, creo que yo te lo comenté. Incluso comentaron que el videoclip o el video ya estaba grabado y que esperaban que a sus fans les gustara muchísimo. A partir de este anuncio, comenzó a generarse un debate en redes sociales, pues muchos usuarios pues estaban preguntando por qué Kenia Os no estaba, por qué había quedado fuera de esta colaboración. Algunos dicen que se puede tratar de un tema relacionado a las disqueras, no sé en qué disquera esté cada una, la verdad. Mientras que otros señalaron que podría existir un distanciamiento entre las cantantes. Bueno, Belinda para esto tuvo una entrevista con la revista Vogue México, en donde expresó su emoción por la colaboración que tendría con Dana. Estoy muy emocionada porque va a salir un dueto que me emociona muchísimo con Dana. Creo que en México nunca se han juntado dos pop star, ¿a que sí? Para hacer música. A veces los egos están muy por arriba del talento o de los proyectos. Esta declaración comenzó a generar polémica entre los fans, quienes señalaron que la cantante pudo haber hecho referencia a Kenia Os al mencionar que nunca se habían juntado dos popstar mexicanas para hacer música. Posteriormente, en un video publicado por un famoso creador de contenido de chismes, Belinda dejó un mensaje en el que escribió: dejen de inventar cosas y de tratar de poner en contra tanto a nosotras como a los fandoms. Yo siempre me mantengo al margen de las difamaciones, pero en este caso, al tratarse de mujeres, sentí necesario hacer este comentario. Arriba las colaboraciones entre mujeres y la buena energía siempre. Bueno, en su mensaje también dejó claro que le tiene cariño a Kenia Os y recordó que ambas tienen una colaboración musical, Jackpot, además de mantener una buena relación. También a través de su canal de difusión, Belinda compartió un mensaje de voz en el que aseguró que nunca había recibido tantas amenazas. Y es que ya ha recibido hasta amenazas de muerte. Esto ya está muy loco, ¿no? Que los fandoms comiencen a hacer amenazas de muerte, comenzando por las ARMYs, que sigo sin entender por qué hacen ese tipo de cosas. Bueno, en este mensaje de voz aseguró que nunca había recibido tantas amenazas y pidió ponerle ya alto al hate. Dijo: empecé a recibir muchísimo hate, muchísimo odio, de hecho amenazas de muerte. Yo no estoy acostumbrada a recibir amenazas de muerte, creo que los fandoms deben tener límites. Soy una persona de paz, de amor, y quiero que mis fans también reciban lo mismo y que nos portemos de una manera empática, amorosa y con mucho respeto hacia nuestras compañeras. Bueno, también enfatizó que su declaración sobre la colaboración se debió a que, a pesar de que Dana y ella han crecido juntas en la industria, nunca habían realizado una canción juntas. Y luego salió Dana a defender a Belinda, donde ha pedido un alto al hate. Dijo: el día de ayer la cantante, Dana Paola, es que estaba leyendo tal y como estaba, ¿no? decidió publicar un mensaje a través de su cuenta de Instagram en el que pidió un alto al hate que se ha generado y recordó a toda su comunidad que siempre se ha caracterizado por ser positiva. Además, pidió que dejaran de fomentar ya las amenazas y los mensajes de odio. Dijo: los invito a que si se encuentran con cualquier tipo de contenido negativo hacia mi persona o mis compañeras, hagan caso omiso, respondan desde el amor. No seamos partícipes en alimentar narrativas de odio, ya que, como he dicho, hay lugar para todas y siempre pesarán más las razones positivas para estar feliz y agradecida. Es lo que puso Dana Paola. ¿Pero qué ha dicho Kenia Os? Pues al momento Kenia Os no ha dicho nada al respecto, por lo que nos deja pensando si podría haber un distanciamiento entre Belinda y Kenia. ¿O será? No sé. Vamos a ver qué es lo que va a pasar. Pero por lo pronto esta colaboración por fin va a ver la luz entre Dana y Belinda. Esperemos a ver qué pasa, qué más información tenemos. Pero ya, ya párenle al hate, banda, y párenle a las amenazas. Eso, la neta, no está chido. Son las 9:22. 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
5: Tras meses de espera, habilitan módulos para tramitar la CURP biométrica en Ciudad Juárez. El gobierno del estado inició en Ciudad Juárez el programa piloto para la expedición de la CURP biométrica, por lo que a partir de esta semana, la ciudadanía ya puede realizar el trámite en los módulos ubicados en Pueblito Mexicano y la Oficialía del Registro Civil de El Mezquital, donde se atenderá un promedio de 60 personas por día mediante la captura de fotografía facial, huellas dactilares y escaneo de iris. La coordinadora del Registro Civil en la zona norte, Carla Gutiérrez Isla, informó que el Registro Nacional de Población ya entregó el equipamiento e infraestructura necesario para poner en marcha este servicio en la frontera, por lo que ambos módulos operarán de lunes a viernes de 9 de la mañana a 2:30 de la tarde, de modo que exhortó a la ciudadanía a acudir con paciencia debido a la capacidad diaria de atención. Las personas mayores de edad deberán presentar su CURP certificada, una identificación oficial vigente y un correo electrónico activo, mientras que los menores de edad deberán acudir acompañados por su padre, madre o tutor legal con la documentación correspondiente, debido a que durante esta etapa piloto, la validación de los documentos biométricos quedará registrada en la plataforma de RENAPO y la confirmación será enviada por correo electrónico, sin que se expida una credencial física al concluir el procedimiento.
6: Bueno, a partir de esta semana, RENAPO ya nos proporcionó material e infraestructura para poder empezar ya con los biométricos, los cuales estarán llevando en las oficinas de Mezquital, obviamente en la colonia Mezquital, en nuestro nuevo edificio de gobierno, allá en la zona de Mezquital, y aquí en Pueblito Mexicano. Van a ser un promedio de 60 personas diarias, entonces les pedimos a la ciudadanía tener paciencia. Estamos buscando y seguimos con RENAPO teniendo las gestiones de acercamiento a la ciudadanía para que sepan que ya están abiertos los módulos, podemos atenderlos en un horario de 9 de la mañana a 2:30 de la tarde en Mezquital o en Pueblito Mexicano. Únicamente hay que tener la identificación oficial, que es el INE, y la CURP certificada. Lo demás son ya requisitos que se llenan aquí mismo en la base de datos de RENAPO.
7: Para Plataforma Informativa, Alan Arciniega.
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Máxima 99.1, tu estilo de vida, son las 9:39 de la madrugada. Sí, ¿no? Como está pegando la luna fuerte a estas altas horas de la madrugada. ¿Cómo andamos, eh? Qué buena canción, es Mejor Así de Cristian Castro. Espero que en este preciso momento me estés dejando acompañarte, vayas a donde vayas, en la cotidianidad que tienes de ir a este lugar, de ir al otro, al trabajo, a la casa, qué sé yo, te agradezco muchísimo por dejarme ser parte de este momento. Oye, te tengo otra noticia dentro de la cultura pop, pero ahora esta es una de las virales, es una de las insólitas. Esto ha sucedido por allá en Veracruz, donde han detenido a una mujer por agredir a su esposo, porque el esposo, ¿qué crees? Pues se negó a tener cuchi-cuchi con ella. El hombre denunció agresiones físicas y psicológicas luego de negarse pues a las exigencias de su pareja, lo que llevó a la captura de la esposa, ¿no? La mujer detenida en Veracruz, tras la denuncia de su esposo por violencia,

violencia doméstica. Esto se concretó después de que el hombre presentara una queja formal por agresiones físicas y psicológicas desencadenadas pues, por la negativa de querer pues, hacer el delicious según con las exigencias que ella ponía. El señor relató a las autoridades o el hombre que durante el matrimonio pues comenzó a sufrir presión emocional constante, la cual derivó en ataques corporales y con el tiempo los episodios se volvieron más frecuentes y severos al punto de hacerle temer por su seguridad personal. ¡Oh my God! ¡Carambas! Según la versión del denunciante, la mujer adoptaba una actitud violenta cada vez que él se rehusaba a acceder a sus demandas medio cochinonas. Bueno, medio totales, ¿no? La situación llegó a un límite que, en su opinión, ya no podía manejar en privado, por lo que decidió buscar ayuda a las corporaciones de seguridad. Y una vez interpuesta la queja, los agentes iniciaron las indagatorias y recabaron los primeros indicios del caso. Esas diligencias permitieron que se ordenara la captura de la señora, de la sospechosa, quien ahora queda a disposición de la justicia para enfrentar el proceso legal. De hecho, ya muchos están preguntando que de cuánto es la fianza. Pero si fuera al revés, aquí se ríen todos, ¿verdad? Pero ¿y si fuera al revés? Vamos con esto de Carlos Vives, se llama Te Dedico. Cuidado, señores, que la cosa se está poniendo difícil. 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

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Son las 9:56 de la mañana y nos vamos con Aunque tú no lo creas. Ay, a ver si crees esto. Fíjate nomás, hay un postre de globo. ¿Postre de globo? ¿Qué? Sí, un globo, así como lo escuchas. Los clientes de Alinea, un restaurante en Chicago, Illinois, ahí en Estados Unidos, pueden pedir como postre un globo comestible, transparente, lleno de helio, creado por el chef y copropietario Gran Achatz, o Achatz. El plato comienza con una base de caramelo de manzana verde, que luego se infla con un tubo conectado a un tanque de helio. A algunos comensales les gusta reventar el globo con un alfiler. Otros tantos prefieren inhalar primero un poco de helio para hablar con voz chillona y así chistosa. ¿Tú te atreverías a probarlo? Aunque tú no lo creas. Ahora, ¿sabías que hay un pan morado? Xu Wei Biao, profesor de la Universidad Nacional de Singapur, creó un pan morado que, según él, es más sano y fácil de digerir que el pan tradicional. Nos hace falta ese entonces, ¿eh? Para ello extrajo antocianina, el pigmento azul natural que se encuentra en alimentos como uvas y arándanos, del arroz negro, y luego la agregó como infusión en masa de pan. Pan morado. Si ese no engorda, si es dietético, échenmelo para acá. Sí, porque yo un pancito, digo, tú tampoco, ¿no? Yo creo que nadie puede decirle que no a un pancito. Son las 9:58 de la mañana, nos escuchamos. Así es, mañana a las 12 del mediodía. Mañana tenemos el top 10 de Máxima y también tenemos el ranking semanal de la suerte según tu signo zodiacal. Soy el Mapache y te deseo que no solo tengas un buen día, ten un máximo día a través de Máxima 99.1, tu estilo de vida.

Máxima 99.1, 10 con 13 minutos máximos. Bienvenidos a estos 120 minutos. Bienvenidos a este viernesito. ¡Uy, 24 de julio! Que arrancamos escuchando en esta hora de las 10 de la mañana algo de Juanes y Bomba Estéreo, esto que se llama Muérdeme. También escuchamos a Alejandro Fernández y Es Sabido Amor. Y también a María José, que es justo lo que acabamos de escuchar. Lo que tenías conmigo, Máximos. Mi nombre es Chuy Olguín, acompáñame de aquí hasta las 12 del mediodía para seguir disfrutando de la buena música que siempre traemos para ustedes. Oigan, vámonos con el anuncio parroquial del día. 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Y con eso nos estarías escuchando desde tu Alexa, nuestra aplicación, la página de internet y por supuesto en el 99.1 de tu FM. Máximos, nuestro número de WhatsApp siempre disponible para ustedes. 656-199-5991. Está disponible para todos ustedes. Les recuerdo que el bloque siguiente es el que me ayudan a programar ustedes. Así que, a la voz de ya, 656-199-599. Empiezo a recibir sus mensajes de texto, notas de voz, fotografías, propuestas sin des... Ah, no, esas no, es que es viernes, espérense tantito. Máximo, 656-199-5991. Vámonos con la última canción de este bloque. Salgo del papá de todos nosotros, Chayanne. Tu pirata soy yo, súbele. Cántalo, disfrútalo aquí en Máxima 99.1 FM. Tu estilo de vida.

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4: Conagua descarta que factibilidad hídrica frene Vivienda del Bienestar en Juárez. La Comisión Nacional del Agua rechazó que la falta de factibilidad hídrica mantenga detenido el proyecto Vivienda para el Bienestar en Ciudad Juárez, al asegurar que el volumen de agua para los desarrollos habitacionales se encuentra garantizado por instrucción del gobierno federal, por lo que atribuyó el retraso del programa a otros procesos técnicos y administrativos ajenos a la dependencia. El director local de Conagua, Román Alcántara Alvidres, explicó que la dependencia mantiene mesas de trabajo con la Comisión Nacional de Vivienda, el Infonavit, la COESBI y la Junta Central de Agua y Saneamiento, donde se acordó garantizar el recurso para los proyectos prioritarios impulsados por la presidenta Claudia Sheinbaum, debido a que esa fue la instrucción emitida por las oficinas centrales del organismo. El posicionamiento del funcionario surge luego de que la Comisión Estatal de Vivienda, Suelo e Infraestructura señalara que el arranque formal del proyecto en esta frontera permanecía pendiente por la resolución de los estudios de factibilidad hídrica, mientras que en otros municipios del estado el programa registraba distintos niveles de avance, situación que derivó en cuestionamientos sobre la participación de la Conagua dentro del proceso.
5: Y se estuvieron analizando varios temas porque las cosas pudieran ir un poquito rezagadas, por decirlo de alguna manera. Yo he hablado tanto con Infonavit y con Conavi en lo personal, y desde oficinas centrales el director general Efraín Morales, y ha sido muy claro con las constructoras y con los proyectistas. El recurso está garantizado. ¿Qué es lo que pasa? Se decidió construir esta vivienda, específicamente en el estado de Chihuahua, es un poquito complicado. Para que tú puedas obtener el organismo operador, que en este caso son las juntas municipales, una asignación de volumen en la ciudad, pues tiene que haber disponibilidad en el manto acuífero de la ciudad. Es un poco complejo porque el volumen que ellos nos requerían para los proyectos que son en Ciudad Juárez y en otros municipios, en los acuíferos de esos municipios están totalmente sobreexplotados. No es tan fácil que yo pueda otorgar un volumen porque yo caería en responsabilidades administrativas. No le podré yo asignar un volumen al organismo operador porque mi manto acuífero está totalmente sobreexplotado. Los proyectos serán muy retrasados por otras cuestiones. No es falso que las cosas estén detenidas porque la Conagua no haya dado la autorización a esos volúmenes. Garantizando el derecho humano al agua, se tomó la decisión desde oficinas centrales que este recurso se iba a garantizar para todas y todos los proyectos prioritarios. Yo lo he hablado con la Junta Central de Aguas de aquí del estado de Chihuahua, lo he hablado con Conavi, con COESBI y con Infonavit.
4: Para Plataforma Informativa, Alan Arciniega.
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0: 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Máximos, gracias por estar proponiendo las canciones que hasta el momento hemos estado escuchando. Arrancamos con algo de Cristian Castro, Volver a Amar, también Enanitos Verdes, Te Vi en un Tren. Y Dua Lipa con Fer de Maná, esto de Oye Mi Amor, el palomazo que se aventaron en el estadio GNP. Y por supuesto, justo lo que acabamos de escuchar. Se pusieron muy rockeros, Máximo. Eso me gusta. Estos viernes están guapachosos. Escuchamos a Fiesta Pagana de Mago de Oz. Oigan, Máximos, déjenme preguntarles algo. Sincérense, por favor. Ahí está nuestro número de WhatsApp disponible para ustedes, 656-199-5991, para que me envíen la respuesta. A ver, Máximos, sinceros, sean sinceros. Y si es que saben, ¿verdad? Por favor. ¿Cuánta velocidad tienen de internet en su casa? No les pregunto en la oficina porque pues el de la oficina se supone que debe estar chida, ¿no? Tanto la subida y la descarga, pero en su casa. ¿Cuánto tienen contratado de internet en su casa? En mi casa, que es la de ustedes, yo tengo en mi casa 150 megabytes de subida y de descarga. Y la verdad es que 150 megabytes se me hacen muy bien. O sea, yo no batallo con eso, pero... ¡Ay, Máximos! Definitivamente vivimos en Latinoamérica. Y es que... ¡Ahí les va esta triste historia! En una prueba de ancho de banda realizada en vivo en un servidor, eso sí, especializado en alta capacidad. Esto fue en Japón, ¿eh? Chéquense nomás. En Japón lograron una velocidad de 19.000 megabytes por segundo de descarga. No puede ser, 19.000. Y dejen ustedes de eso. Es simétrico. Pero la carga alcanzó los 20.000 megabytes por segundo. ¡Santo Dios! Este notable desempeño pone... Pues ahora sí que la vista en el futuro de la latencia. La latencia es la velocidad en la que va y viene la velocidad. Y la conectividad... Perdón, la velocidad no. La velocidad con la que va y vienen los paquetes de información. Y la conectividad de ancho de banda masiva. Actualmente siendo probada en centros de datos empresariales e infraestructura avanzada. Estos avances podrían finalmente transformar la forma en que experimentamos el internet. Desde cómo vemos nuestras series, películas y demás contenido en nuestras televisiones, hasta los juegos más pesados que se puedan jugar en internet, llámese Twitch, llámese, bueno, pues cualquier otro servidor en internet, y por supuesto todos aquellos gamers de PC, bueno, pues ¿se imaginan jugar con esas velocidades? No, hombre, el Minecraft, claro que no se va a trabar, ¿te imaginas? Oye, van a estar bien felices los que juegan Free Fire y los que juegan... ¿cómo se llama la otra cosa que juega el mapache? Lo que juegan los chavos, hombre, ¿cómo se llama? Válgame, se me va el nombre. Oigan, pero, o sea, les insisto, 19.000 megabytes por segundo la carga y la descarga de internet. ¿Cuál batallas? No, 8K. Nomás déjenme compro la tele. Hoy les platico. Ay, qué cosas. Qué cosas, Máximos. 19. No, hombre, definitivamente sí estamos de este lado del planeta, ¿verdad? Santo Dios. Por acá me ponen, buenos días, Padre Santo. Yo 150. Ponte la de hacha, el recuerdo de este ayer. Déjame la apunto, porque traigo fila todavía, ¿eh? Así que aguántame, Mario, que traigo todavía canciones enfrente. Pero sí, digo, yo creo que sería lo más común, ¿no? 150 de subida y de descarga. Pero 19.000, híjole. ¿Qué haríamos con tanta cosa?
1: ¿Qué haríamos, Maxi?
0: Vámonos con más música. Esto que viene a continuación es algo de Elena Rose y Manuel Turizo. La semana, súbele, cántalo, disfrútalo aquí en Máxima 99.1 FM, tu estilo de vida.

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9: Convoca Partido Verde Ecologista de México a la primera carrera recreativa con causa Huellitas Verdes. Con el propósito de apoyar a asociaciones civiles dedicadas al rescate animal, la dirigencia municipal del Partido Verde Ecologista de México anunció la celebración de la primera carrera recreativa con causa denominada Huellitas Verdes, Kilómetros de Ayuda. En conferencia de prensa, el secretario de organización, Irví Alonso Ruiz Orozco, informó que esta edición se busca captar alimento para perro, el cual será entregado a 3 albergues, por lo que se busca beneficiar a más de 500 mascotas. Comentó que quienes deseen participar en esta carrera, la cuota de inscripción es la donación de croquetas y se espera que haya al menos 400 corredores, lo que llevaría a la captación de más de 2 toneladas de alimento, cantidad suficiente para un mes. Destacó que el evento tendrá lugar el próximo 2 de agosto en el circuito de Campos Elíseos a partir de las 7 de la mañana y durante la jornada se brindarán varios servicios como la campaña de vacunación para mascotas, donde se contará con biológicos diversos, se promoverá la adopción responsable y se donarán árboles endémicos a los ciudadanos.
10: En sí es una carrera con causa, esta carrera que se llama Huellitas Verdes, es en beneficio o su principal objetivo es apoyar a los refugios de animalitos, ya que a veces se ven en la necesidad de estar buscando alimentos o que se les acaba a ellos, ya que ellos en sí juntan o tienen en sus albergues muchos animalitos. Entonces ese es el principal objetivo de esta carrera.
9: Para Plataforma Informativa, Alan Arciniega.
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Máximos, máximas, agárrense porque hoy es viernes de pasarla al máximo y traigo boletos para ustedes. 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Si estuvieras trabajando en el circo, ¿qué show de magia harías? A la voz de ya al 656-199-5991, envíame la respuesta, la que más me haga reír, la que sea más atrevida, se lleva estos boletos para la función del día de hoy. 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Si tú tuvieras un espacio en el circo, ¿qué show presentarías? ¿Qué show presentarías si fueras un mago? 656-199-5991. La respuesta más divertida se lleva este par de boletos. Vámonos con más música. 11:36, Gloria Trevi, Todos me miran, aquí en Máxima 99.1 FM, tu estilo de vida.

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Máxima 99.1, 11 con 51 minutos máximos. Gracias por estar en constante comunicación conmigo. Híjole, ¿para qué me mandaron? Ande, ¿no? Acá ya estoy viendo algo que me enviaron vía WhatsApp. Gracias por participar en la promoción de los boletos del Circo Tiani. Gracias, gracias a todos ustedes. Acá ya me estoy riendo. Espérense, Máximo, estoy chambeando. Dicen, va, dicen. ¡Ay, qué cosas! Máximos, gracias por estar aportando las canciones que hasta el momento hemos estado escuchando. Arrancamos con algo de Enrique Iglesias, Para que la vida, también algo de Cox, Hazme una señal. A Gloria Trevi con Todos me miran. Elefante, Sabor a chocolate. Y justo lo que acabamos de terminar de escuchar, esto de los chicos de CD9. Oigan, Máximos. Ay, les digo. Déjenme platicarles de algo bien triste. Y es que triste para los americanistas. Ya saben cómo son esos americanistas. Es que en días pasados se dio a conocer o salió a la venta los boletos para el clásico nacional entre, pues, Chivas y América. Obviamente. Bueno, al revés, ¿verdad? Porque va a ser en el estadio... ¿cómo se llama ahora? El Estadio Banorte. No, mejor vamos a decirle el Estadio Azteca, ¿no? Pues como quiera. Pero bueno, se dio a conocer la venta de los boletos del Clásico Nacional entre América y Chivas, que se jugará en el Estadio de Santa Úrsula. Y pues que se armó. Que se armó la bronca, Máximos. Todo parece ser que este América Chivas pues va a ser como el final de Champions, ¿no? Ay, y te lo digo porque los precios están como si fuera final de Champions o como si fuera partido del Mundial, ¿eh? Asientos desde 68 mil pesos. Bueno, no desde, porque sí hay más baratos. Por acá estoy viendo uno de 29 mil 215 pesos. Y luego por acá... Acá de este lado estoy viendo uno de 31,610 y... ¿qué? 16 pesos. Y luego si quieres uno más chida, bueno, pues por acá andan unos de 114,402 pesos. Entonces, definitivamente, este América Chivas, pues yo creo que va a ser final de la Copa del Mundo. Un gran espectáculo. Van a dar un concierto y luego ahí como que no queriendo jugar el partido en el Estadio Azteca. Oigan, 114 mil pesos para ir a ver el América Chivas. ¡Nombre! ¡Nombre! No. Máximos, y ese... Híjole, la otra vez, de hecho ayer le estaba comentando al mapache que es un americanista recalcitrante, eso de que, ay, nomás de verlo te quieres ir del lugar. Y justo estaba diciendo, no hombre, pues ya dejaron, el fútbol dejó de ser del pueblo. Y sí, con estos precios, Máximos, 114,402 pesos por irte a ver el juego de la América Chivas. No sé, Máximos, ustedes, a ver, les pregunto, algún Chiva hermano, algún americanista que nos esté escuchando, ¿pagarías esa cantidad de dinero por ir a ver al América ganarle a Chivas? ¿O Chivas a América ganarle? ¿Más el viajecito? ¿Más la estancia? Híjole, más que... No. Es mucho dinero, Máximos. No sé. Yo se los dejo ahí al comentario. Yo, la neta, no iría. Vámonos con más música. Esto que viene a continuación es algo de los Hombres G. Visite nuestro bar. Súbele. Cántalo, disfrútalo aquí en Máxima 99.1 FM. Tu estilo de vida.

99.1, 11:59 máximos. Gracias por haberme acompañado el día de hoy, viernes. Viernes al fin, máximos. Hora de pasarle a este fin de semana al máximo. Oigan, antes de despedirme, yo te recuerdo que hoy de 1 a 3 de la tarde, mi compañera Sandy Hernández. A las 5, el doctor César Lozano. Y a las 6, Charlie Romero estará en cabina. Yo te veo y te escucho hasta el lunes. Gracias por haberme acompañado el día de hoy desde las 10 de la mañana. Mi nombre es Chuy Holguín. Gracias, máximos, a todos los que estuvieron en contacto y que seguimos en contacto vía WhatsApp, que siempre se los dejo disponibles, 656-199-5991. Yo ya me voy. Te dejo la última canción de esta hora. Es algo de Juanes. Adiós, le pido. Súbele. Cántalo, disfrútalo aquí en Máxima 99.1 FM, tu estilo de vida. Bye bye.

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4: PRI pide urgentemente transparentar procedencia de recursos para instalación de espectaculares.
5: El presidente del Comité Directivo Estatal del Partido Revolucionario Institucional, Alejandro Domínguez, urgió a la autoridad electoral a que ponga atención a la serie de espectaculares que se han distribuido por toda la entidad para la promoción de entrevistas periodísticas de personajes que abiertamente han manifestado interés en alguna candidatura para el próximo año. El líder tricolor cuestionó la procedencia de los recursos para estos mensajes, pues se trata de elementos que no son baratos y es necesario que estos actores transparenten la información sobre estos anuncios, por lo que se puede involucrar el Servicio de Administración Tributaria. Igualmente, sugirió que instancias como la Unidad de Inteligencia Financiera de la Federación y la Secretaría de Hacienda profundicen en la investigación para conocer la procedencia de estos recursos y verificar si realmente estos anuncios espectaculares son financiados por empresas de comunicación. Apuntó que en el PRI están en la exploración de un esquema amplio para denunciar estos actos y pedir a la autoridad que actúe de inmediato, ya que también pueden ser que las empresas estén prestando su nombre.
6: Nosotros hemos sido muy puntuales en diversos momentos de la necesidad de transparentar por parte de los diversos aspirantes el hecho en el cual están colocando diversos espectaculares en el territorio estatal. Estos espectaculares no cuestan 5 pesos y me queda muy claro que ustedes podrán dar cuenta de ello. Un medio de comunicación no va a pagar 200 espectaculares en el territorio estatal para promocionar una entrevista con la persona.
7: Para Plataforma Informativa, Alan Arciniega.
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Qué gusto saludarles este viernes, viernes 24 de julio. ¡Qué bárbaro! ¿Ya? O sea, ya la otra semana, bye bye. Así como dice la canción de Mercurio, bye bye, bye bye, Julio, bye bye, se va. ¡Wow! ¡Qué increíble pasa el tiempo, eh! Espero que estés teniendo un excelente inicio de fin de semana, porque ya viernes ya dices, ¡ah, ya! Ya llegó el viernes. Yo espero que la estés pasando muy bien. No les voy a preguntar cómo les va de calor porque está... No, hombre, andábamos muy bien en los días pasados, ¿no? Con unas temperaturas un poquito menos calientes. Pero oye, los autos marcándote 43 grados centígrados, 106 grados Fahrenheit. ¿Equiumi? Yo así, ¿equiumi? ¿Cómo fue? ¿Cómo fue que llegamos a esto? Pero bueno, lo que sí es que yo me encargo de que esa máxima temperatura que tú estás teniendo allá en las diferentes avenidas de nuestra ciudad o bien en el entero, así, entero, frontera, ¿verdad? En todo el entero que somos nosotros. Pues bueno, y la música yo me encargo de eso, de que la máxima música al menos te haga sentir un poquito mejor. Es por eso que te quiero invitar a que te pongas en contacto conmigo a través de mi WhatsApp 656-199-5991. 656-199-5991 para que me digas si quieres escuchar tú alguna canción. Mira, hasta me trabo de la sed. Pásenme un agua, por favor. O sea, me tiene sedienta. Sedienta me tiene este calor. Alguien tenía que echar la culpa, ¿verdad? Bueno, el caso es que yo quiero que tú me digas si hay algo que tengas que celebrar. ¿Ya tienes planes para este fin de semana? Ya está cerca de estrenarse también la película de Spider-Man, ¿verdad? ¿Será que ya están listos? ¿Que están listos o listas para ver esta película? ¿Hay alguna película en especial que digas, ah, ya me urgía que llegara el fin de semana porque quiero ver a esta película? O bien tienes alguna celebración en puerta, te vas a ir de vacaciones. ¡Uy! ¡Qué creidillos! ¡Qué creídas! Si se van a ir de vacaciones, pues presúmanme. Presúmame, por favor, a dónde van a irse de vacaciones si es que es así. O bien, ¿tienes visita de otro lado, de alguna otra parte de la ciudad? De los United States of America también llegaron por acá a visitarte. Pues dime, avísame para también saludarlos por este medio que somos nosotros, Máxima 99.1. Oye, por cierto, felicidades a ti, que ganaste ya boletos para ir al Circo Tiani este fin de semana, ¿eh? Muchas felicidades ahí a través de nuestra página en Facebook, que estás escuchando y dices, ¿qué? ¿Cómo? ¿Dieron boletos? Ya ven, por no seguirnos. Ya ven, que conste que les avisé, como esas mamás que dicen, es por tu bien, te aviso por tu bien. Ahí está, hay que seguirnos, ahí en Máxima 99.1 FM. Si tú ganaste accesos, ya se pusieron en contacto contigo, te han dado las indicaciones para que pases por tus boletos. Si es que se te olvidó que ganaste durante esta semana, conmigo o con alguno de mis compañeros, recuerda que tienes hasta las 3 de la tarde hoy, ¿eh? Tienes hasta las 3 de la tarde hoy, si no, pues me los llevo yo. No, así, me los llevo yo a esos boletos y ya me voy otra vez al Circo Tiani, porque la verdad es que puedes seguir yendo al Circo Tiani muchas veces, es tan divertido, te la pasas muy bien, es un gran ambiente y bueno, nosotros hemos estado regalándote boletos para que vayas por ellos. ¿Sale? Si es que ya ganaste, ¡felicidades! La promoción en Facebook ya hasta ahí llegó, hasta las 12:30 llegó a nuestra promoción, pero pues está muy pendiente porque siempre tenemos esas máximas sorpresas para ti. Hoy estamos celebrando el Día del Tequila. Ajá, tal y como lo escuchas. Y qué mejor que irnos con Paulina Rubio, que dice dame otro tequila. Ahorita te sigo dando más detalles sobre esta celebración. Gracias a ti que la solicitaste. Recuerda que estás en Máxima 99.1 FM, tu estilo de vida.

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4: Entrega DIF estatal más de 2,000 apoyos auditivos y visuales en Chihuahua. El DIF estatal inició la entrega de 2,262 apoyos funcionales, consistentes en 1,385 auxiliares auditivos y 877 lentes graduados para personas de distintos municipios del estado, como parte de una estrategia desarrollada en coordinación con la beneficencia pública para mejorar la calidad de vida de la población con problemas de audición y visión. La distribución comenzó en Ciudad Juárez con más de 200 apoyos y continuará de manera escalonada en Ascensión, Guerrero, Bocoina, Bahuichivo, Huachochi, Valleza, Jiménez, Meoqui y Chihuahua, donde se atenderá a beneficiarios provenientes de 12 municipios de la región centro, lo que permitirá ampliar la cobertura del programa en distintas zonas de la entidad. Durante las jornadas, personal especializado realiza la adaptación de los auxiliares auditivos y los exámenes de la vista necesarios para entregar lentes con la graduación adecuada, debido a que el programa busca garantizar que cada apoyo responda a las necesidades específicas de los beneficiarios y reducir las barreras de acceso a estos servicios, especialmente en comunidades con menor cobertura médica.
5: Esta entrega dio inicio en Ciudad Juárez a principios de la presente semana, donde se repartieron más de 400 apoyos, y ha estado continuando durante todos estos días de la presente semana en diferentes sedes de la entidad. Cabe señalar que previo al arranque de esta distribución se hizo un registro para conformar el padrón de beneficiarios y garantizar que estos apoyos lleguen a quienes más los requieren. El día de hoy, jueves, este operativo se encuentra realizándose en la zona serrana, específicamente en el municipio de Bocoina. Mañana viernes se continuarán las actividades en Bahuichivo, municipio de Urique. Todas estas acciones forman parte de los programas permanentes del DIF estatal para la inclusión y el apoyo a personas con algún tipo de discapacidad. Esto para brindarles autonomía y para que se integren plenamente a sus actividades cotidianas.
4: Para Plataforma Informativa, Alan Arciniega.
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Y bueno, pues decíamos, ¿no? Hoy, celebrando el Día Internacional del Tequila, pero seguramente dices, a ver, ¿pero cómo por qué? ¿Cómo por qué se dio a conocer este día, no? Fue en un 2006, nótese, cuando la UNESCO dijo, declaro oficialmente el paisaje agavero y las antiguas instalaciones industriales de tequila allá en Jalisco, México, sí señor, como patrimonio cultural de la humanidad. Esto porque dieron a conocer pues que los azulados campos de agave y las destilerías tradicionales como un tesoro para el mundo, ¿eh? Así es como lo dieron a conocer. Así que para de ahí en adelante, para Estados Unidos y para el resto del mundo, quedó que es el Día Mundial del Tequila cada 24 de julio. ¿Qué ocurre? Pues bueno, en algunos lugares te darán el shot más barato y si tú lo quieres celebrar con algo especial, pues tienes el, mira, así perfectísimo ejemplo para que lo hagas. Así que por eso, cada 24 de julio se celebra el Día del Tequila. Pero yo te quiero preguntar algo. Yo dije, tequila, azul, espérame, quiero recordar algo. Las telenovelas que han llevado como parte principal dentro de la historia el tequila, o bien la palabra de tequila. Así que me puse a investigar. Yo así, en la noche investigando, ¿eh? Y fíjate que las telenovelas o series que han sido tequileras, la primera de ellas sería Destilando Amor. Aquella que en el 2007 cuando gritaba ¡Gaviota! ¿Se acuerdan? Ah, mira, ya me escribieron acá. La Gaviota. Así es, que bueno, era que se trabajaba en los campos de agave de tequila de Jalisco, ¿verdad? Donde ella se enamora de Rodrigo Montalvo. Y así para que el amor fuera apasionado. Pero antes, en el 98... había un drama muy de época y donde también se veía involucrado el tequila. Y era Azul Tequila, en donde dos hermanos, Arcadio y Santiago, se peleaban por el control de un gran imperio tequilero en el siglo XIX. No te la pierdas. ¿Quién aparecía en esta telenovela? Mauricio Islas y Bárbara Mori. Ok, pero más reciente, 2019 al 2021 fue lo que duró esta serie. A través de Netflix salió la serie de Monarca, también una familia rica que controla un poderoso y conglomerado tequilero en México. Esas han sido las telenovelas en donde el tequila se ha visto ahí inmiscuido. Ahora, ¿qué canciones han tenido que ver, no? Pues bueno, fíjate, la canción de Pepe Aguilar, que era Por Amarte, que fue parte principal de la canción de La Gaviota. Y luego Angélica Rivera, pues también cantaba la canción de La Gaviota. Y así, ¿no? Así ha habido varias de estas series y también telenovelas que nos han involucrado con el tequila. Pero, no solamente eso. ¿Tú sabes qué artistas han lanzado su propio tequila? ¿Has pensado tú en lanzar tu propio tequila? Yo sí lo he pensado, ¿eh? Y ahorita vamos a platicar de eso. Para entrar un poquito más en este término tequilero, pues la obligatoria, ¿no? ¡Ey! Que se sienta que es viernes, ¿no? 1:36 PM. Soy Sandy Hernández. 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

0: Muy tequileros, muy tequileras andamos hoy en este día celebrando el Día del Tequila, el Día Mundial del Tequila. Y bueno, pues esta de la Bikina, ¿no? No podía faltar. Desde luego que era parte de... Pero dentro de las canciones que yo te voy a presentar que tengan que ver con el tequila, y claro, las que tú también me quieras solicitar, eso así va a ser. Yo te he puesto una pregunta en nuestro Facebook. Si tienes oportunidad de entrar al Facebook, me parece muy bien para que ahí nos comentes. Pero si lo quieres hacer a través del WhatsApp, también me parece perfecto. Es el 656-199-5991. 656-199-5991. Ahí te va. Imagina que te haces millonario o millonaria. Y tú decides, voy a poner mi destilería. Y sacas al mercado tu propia botella. ¿Cuál sería el nombre? ¿Cuál sería el nombre de esa botella de tequila que tú le pondrías? Hay muchísimos artistas, sobre todo de Hollywood, fíjate, que tienen ya lanzado su tequila. Te voy a dar el ejemplo de algunos, pero yo le pondría las lágrimas de mi ex. ¡Boom! Esa es la que le pondría. Esa es la que yo le pondría. Te lo he puesto como ejemplo ahí a través de nuestro Facebook. Pero yo quisiera saber cuál le pondrías tú. Ya por acá me hicieron el comentario de arriba Juárez. Ah, suena bien, ¿eh? Suena bien. Nada más no nos vayan a robar los nombres y luego vayan a ponerlo a alguien más. Marca registrada en cuanto lo vayamos ahí a publicar. Pero sí, fíjate, yo le pondría ese. ¿Tú cuál le pondrías? ¿Cuál le pondrías? Dímelo. Ahí me lo cuentas, ya sea a través de nuestro Facebook o bien a través del WhatsApp. Te recuerdo, es el 656-199-5991. ¿Qué nombre de tequila tú lanzarías? ¿Cuál sería la marca de ese tequila que tú decides que lo vas a lanzar? Dímelo, ¿sale? Cuéntamelo para poder platicar un poquito más y también para vernos creativos. Porque hay, no hombre, cada idea creativa que se puede ocurrir, tremendísima. Ahí te van. Dentro de las celebridades que han lanzado su propia marca de tequila ha sido en Hollywood, es Dwayne La Roca Johnson, ¿no? Él lanzó Teremana, un tequila que es artesanal, producido allá en los altos de Jalisco, que se ha convertido rápidamente en un éxito masivo de ventas. George Clooney, tenemos seguidoras de George Clooney, él lanzó esta marca que es Casamigos en 2013 junto a dos amigos de él. Este proyecto ha subido tanto, pero a tanto, que seguramente lo viste en el Mundial, ¿eh? Seguramente lo viste en el Mundial. Ahora, Kendall Jenner, también de las Kardashians, ella lanzó 818 Tequila. Así lo nombró porque es el área de Calabasas, California, de donde ella es. Eva Longoria cofundó Casa de Sol. Es una marca de lujo liderada y operada por una gran parte de mujeres artesanas de México. Y es que Eva Longoria se casó con un hombre bastante importante de los medios, sobre todo de la televisión. Y bueno, pues parece que le regresó el amor por México. Recordemos que ella es de por allá, de San Antonio, Texas, ¿no? Y Nick Jonas, él sacó esto que se llama Villa One. O Villa, Villa One. Ellos han lanzado este tequila. Por la parte de los mexicanos, pues Luis Miguel, ¿no? Con, ya sabes, la marca de él, Tequila Don Ramón. Kay del Castillo, con esto que se llama Honor del Castillo. Daddy Yankee también lanzó un tequila y se llama Tequila Cartel. Y Carlos Santana lanzó uno que se llama Casa Noble. Así que hoy nosotros nos vamos a poner creativos y queremos saber cuál es esa marca de tequila que tú pondrías a ese tequila tuyo. Ahorita yo te digo, en este momento te lanzo ya tu botella de tequila. ¿Qué nombre le vas a poner? Ahí me lo cuentas.
1: ¿Qué onda, Sandy? Pues yo le pondría Cuyón del Norte. Me encantan los cuyos. Somos del norte, pues Cuyón del Norte.
0: ¡Ándale! ¡Uy, uy, uy! ¡Uy, uy, uy! Nada más le faltó. Pues bueno, esa es. Yo le puse ahí en nuestro Facebook, ahí le he puesto... Yo empiezo por Lágrimas de mi ex. Pero tú, ¿cómo le pondrías? ¿Cómo le pondrías? Acá dice tequilas, tequila la libre X. Órale. Perla negra, dice Perla Calleros. Órale, mira, está muy bien. Así que nos ponemos creativos, nos ponemos creativas y queremos saber cuál es ese nombre que tú le pondrías a ese tequila si yo te digo, aquí está la botella, vamos a lanzar tantos ejemplares de esta botella de tequila, ¿qué nombre le vas a poner? ¿Me lo cuentas? El WhatsApp, 656-199-5991, 656-199-5991 o a través de Facebook, Máxima 99.1 FM, así nos encuentras. Estamos en Máxima 99.1 FM, tu estilo de vida.

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Oye, pues hoy celebrando el Día del Tequila, si apenas nos vas escuchando, te doy a conocer, ¿no? Te aviso, te anuncio, como diría Shakira, que hoy es el Día del Tequila. Hoy es el Día Mundial del Tequila, cada 24 de julio, así se conmemora el Día del Tequila. Y entonces la pregunta para todos ustedes es, si lanzaras tu propia marca de tequila, ¿qué nombre le pones? Hay muchos nombres, ¿qué nombre le pones tú? Por acá dice Irma que ella le pondría tequila Las Lunas. Yo le pondría Holy Water, o sea, agua bendita. Angélica Tequila, El Fuerte. ¡Ándele! Y acá, fíjate, ese dato también bien interesante, dice, a mí me dicen El Borre, y al tequila yo le pondría Borré Las Penas. Ya hizo la presentación y todo, ¿eh? Ya me mandó donde dice tequila 100% agave, Borré Las Penas, artesanal reposado, hecho en México, 40% de alcohol, volumen de 750 mililitros, elote 001, producido y embotellado en Jalisco. Sí, señor. Se ve bien bonita la presentación. Bien padre que se ve.

Así que bueno, tú si yo ahorita te digo, a ver, ¿cómo le vas a poner el tequila? Aquí están ya una caja de tantas botellas, nada más hay que ponerle el nombre a este tequila. ¿Qué nombre le pondrías a ese tequila? Pongámonos algo creativos, ¿no? En este viernes, ya para iniciar el fin de semana, y seguramente ya lo habías pensado, y es el momento en que lo des a conocer, en que nos enteremos cuál sería ese nombre que tú le pondrías al tequila. ¿Sale? También a través de Facebook me lo puedes platicar, ahí en Máxima 99.1 FM, Máxima 99.1 FM, así es como nos encuentras, o bien a través del WhatsApp 656-199-5991. 656-199-5991. Me voy a ir con él, que se llama Enrique Iglesias y las cosas del amor, a través de Máxima 99.1 FM, tu estilo de vida.

Las 2 de la tarde con 17 minutos y te voy a decir 2 de la tarde con 17 minutos. ¿Por qué? ¿Ganaste boletos para ir al Circo Tiani este fin de semana? Tienes hasta las 3 de la tarde, ¿eh? Tienes hasta las 3 de la tarde para pasar a recogerlos. Que, ¡ay! Algo pasó. Bueno, esa otra persona que tú desees puede pasar por tus boletos. Le puedes decir a la comadre, a tu mamá, a tu hermana, a tu cuñado, a tu primo, a tu prima, a quien tú quieras, que puede pasar por tus boletos, pero le debes de mandar una fotografía de tu identificación para que diga, vengo por los boletos, de aquí está este nombre y vengo por ellos, ¿ok? Para que se los puedan dar. Te recuerdo que tienes hasta las 3 de la tarde tienes para pasar por esos boletos. Si participaste hoy a través de nuestra página en Facebook, bueno, pues ya, ¡córrele! O manda a alguien para que pueda recoger esos accesos. Te recuerdo que estamos en Plaza Grande, Avenida de la Raza y Lago de Pátzcuaro, en el quinto piso, ¿ok? Ahí estamos, 503, pero en cuanto se abre el elevador vas a decir, ahí está Máxima, ¿sale? Entonces tienes hasta las 3 de la tarde, ¿sabes de alguien que ganó boletos y no ha pasado por ellos? Bueno, pues dile, oye, tienes hasta las 3, no nos podemos quedar sin ir al Circo Tiani este fin de semana. No te puedes quedar fuera, así que ya tienes los boletos. Pues mira, hay gente que sí se quedó ahora sí que deseando ir y pues no van a poder. Entonces tú que ya tienes ese gane de los boletos para que te des prisa, ¿sale? Hasta las 3 de la tarde te esperamos para entregarte los boletos, ¿sí? Hasta las 3, ¿sale y vale? ¿Alguna duda? Me puedes escribir a través de nuestro WhatsApp, 656-199-5991, 656-199-5991. Y te recordamos, estamos en el Día Mundial del Tequila. A ver, ¿cuál sería ese nombre de tequila si tú lanzaras uno en este momento? ¿Cómo se llamaría ese tequila si tú le dieras un nombre? Dices, la marca de mi tequila es... Ahí nos dices, ¿sale? Uy, no se oye, ¿verdad? ¡No se oye, amigo! ¡No se oye! Dice, hola, Sandy. ¿Ya ves que están de moda los tequilas con nombres de macho antiguo? Pues yo le pondría el nombre de mi abuelo. Que ¿ese es el nombre, amigo, que le pondrías? Don Telésforo. ¡Ah, mira! Tequila, Don Telésforo. Tequila, Don Telésforo. Tequila, Don Telésforo. ¡Órale! Reposado, 100% de agave reposado, hecho en Jalisco. Me encanta que ya me lo mandan hecho con la IA. ¡Qué bárbaros! En serio, me encanta esta creatividad que nos une. Reposado, hecho en México, de 750 mililitros, origen controlado, por favor, eso sí. ¡Y la firma de Don Telésforo! ¡Wow! Muchas gracias, amigo. Gracias por compartírmelo. Dice, tequila la socia. Saludos, Sandy. Así es, ese sería mi tequila. También, ese sería mi tequila. Ya pasé por mis boletos. ¡Qué bien, Javi! ¡Felicidades! Dice, hola, ¿qué onda? ¿Qué pasó? Está escribiendo. Ok, alguien por acá borró su mensaje. ¿Cuál sería ese nombre de tequila que tú le pondrías? Celebrando el Día del Tequila hoy, 24 de julio, queremos saber cuál es el nombre que tú le pondrías a tu tequila. ¿Cuál sería? ¿No lo cuentas? ¿Lo quieres hacer a través de WhatsApp? Te esperamos. 656-199-5991. 656-199-5991. Y bueno, a través de nuestro Facebook, Máxima 99.1 FM. ¿Ok? Ahí está. Bueno, me voy a ir entonces mientras con el Gran Silencio y Círculo de Amor. Piénsalo, Círculo de Amor podría funcionar también como el nombre de tequila, ¿eh? 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

0: 2:32 PM, pues continuamos en este día del tequila, descubriendo cuál sería el nombre de tequila que tú le darías a esa botella, que tú digas, ya, ahí les va al mercado, ¿no? Mi nueva línea de tequila, mi nueva botella de tequila, y luego la presentas. ¿Qué nombre le darías? Queremos saberlo, así que gracias a ti que estás participando con nosotros, ya sea a través de nuestro Facebook, que por cierto, si aún no nos has dado like, hazlo, ¿eh? Hazlo. Nos encuentras como Máxima 99.1 FM, así es como nos encuentras, y bueno, también lo puedes hacer a través de lo que es nuestro WhatsApp. Ahí te va el número, 656-199-5991, 656-199-5991. Acá dice, le pondría 7 minutos, más que la canción de Gloria, ¿no? De Gloria Trevi, de los 5 minutos. Dice por acá, yo le pondría mi tequila, tequila rompevientos. ¡Auch! ¿Qué hubo? Y acá en este audio,
1: le pondría así como muy voluntarioso por mi nombre, Tequil George.
0: ¿Tequil George?
1: Nombre, Jorge. Entonces, para que sea más... original, así el nombre de mi tequila, Tequil George, de los agaves de allá de San Peter Ranch.
0: ¡Auch! Muy bien, pues ahí está. Nombres creativos, ¿no? Andamos descubriendo cómo le pondrías tú a ese tequila. Creo que todos hemos querido tener algo así, ¿no? Tener esa parte de, ay, yo si lanzara mi... Es más, pondría mi negocio, si aún no lo tienes. Yo si me dedicara a vender esto, a vender aquello, le pondría así. Es más, bautizamos hasta el nombre del carro. ¿A poco no? Del auto que conduces, ya le pones un nombre, ¿sí o no? ¿Verdad que sí? Bueno, ahora vamos a ponerle nombre a nuestro tequila. ¿Cómo le pondrías? Yo le pondría Rebetequi. Órale, en honor a mi hija Rebeca. ¿Suena bien? Rebetequi, 100% de agave. ¡Uy! Ya lo vi, Rebe. Ya lo vi, ya lo vi. Me gusta, me gusta. Así que andamos en esa parte creativa. Para ir celebrando el Día del Tequila, ¿cómo le pondrías? ¿Cómo le pondrías a esa botella de tequila si tú lanzaras tu tequila en este momento? Yo llego y te digo, aquí está, ahí te va. Nada más dime cómo le vas a poner para empezar la campaña publicitaria y tan tan. Listo, ¿cómo le pondrías? Te esperamos en Facebook, Máxima 99.1 FM, o bien a través del WhatsApp 656-199-5991. 656-199-5991. Te recuerdo que si ganaste boletos con nosotros aquí en Máxima o a través de la página en Facebook, tienes hasta las 3 de la tarde. Te queda media hora. No te quiero poner nervioso o nerviosa, pero te queda media hora. Así que acelérale, acelérale un poquito para que puedas llegar a recoger tus accesos y no te quedes fuera de este fin de semana para ir a disfrutar de esto que es el Circo Tiani. Oye, es que está bien padre. De veras, una vez que vayas vas a decir, no puedo venir otra vez, porque te la vas a pasar padrísimo. Créeme que sí, te la vas a pasar muy bien. Así que muy pendiente para ti que no ganaste. Por acá me preguntaban, ay, ¿cómo le puedo hacer yo para ganar? Bueno, pues escúchanos, escúchanos nada más. Escúchanos, en cualquier momento podremos salir con esa sorpresa. O bien a través de nuestras redes sociales, que también por allá andamos haciendo estas dinámicas. ¿Sale? Ok, me voy a ir entonces algo de lo que me pidieron. Esto que se llama, que es de inspector y se llama Ike, a través de Máxima 99.1 FM, tu estilo de vida.

0: Hoy sí queda esta frase perfectamente.
1: ¡Hey!

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0: Te hacen falta vitaminas, eso es lo que dijo por acá Soda Stereo. Oigan, que por cierto, yo les digo, les hacen falta vitaminas y es viernes. ¿Qué vamos a hacer porque es viernes y les hacen falta vitaminas? Pues para eso, celebrar el día del tequila, ¿no lo creen? Y hemos estado conversando con ustedes sobre cómo le pondrías tú a esa botella de tequila si tú en este momento lanzaras un tequila. ¿Pero qué creen? Que llegó alguien y dijo, permítame tantito, que por cierto, muchísimas gracias, porque dijo, hola Sandy, yo tengo mi tequila y trabajo en una edición especial de Rose Gold llamado Amore Mío, dijo Yasmín. Y le dije, ¿en serio? Me dijo, sí, este es mi tequila, ya lo tengo en venta, está en el mercado. Y dijo, esta será una edición especial, en mi foto de perfil puedes ver mis logos. Le dije, oye, platícanos, ¿cómo fue que decidiste hacer esto? Así que nos manda este audio para compartir cómo ella lanzó su botella de tequila.
1: Hola Sandy, muy buenas tardes. Aquí tu amiga Yas Gutiérrez, escuchando la estación de Radio Máxima 99.1 FM, como todos los días, desde las 5 de la mañana que está Mapachito.
0: Gracias.
1: Hasta esta hora que me acompañas a recoger a mis hijos. Y pues bueno, te platicaba que yo tengo mi marca de tequila propia. No es nada más mía, somos tres inversionistas y la verdad este es un proyecto que lleva ya alrededor de 4 o 5 años. Fuimos a Matitán, Jalisco, de allá viene nuestro tequila, nos iniciamos en todo este proceso de amar el agave, de ver sus procesos, de ver en qué barrica iba a estar este añejado, los sabores, el porcentaje de alcohol que tiene. La verdad es que es un proceso súper bellísimo, de alta calidad. Nuestro tequila, te puedo decir que no compite, no le pide nada a las grandes marcas, pero sí, efectivamente, estamos en un mercado muy competitivo y pues ni modo, o sea, le estamos dando todo lo que podemos. Actualmente ya estamos en el mercado. El año pasado por primera vez estuvimos en el Festival del Tequila y el Mariachi y es algo que me llena muchísimo de alegría. Este año no creo que podamos hacerlo, ya que trabajamos en una nueva edición. Es un tequila Rose Gold con sabor a fresa y pues va a tener de nombre Amore Mío, Yasmín, en honor a tu servidora. Entonces pues aquí andamos, espero en próximas ocasiones poderte llevar una botella o podérselas enseñar para que ustedes tengan la degustación correcta. Y ya próximamente cuando tengamos también nuestro tequila Rose Gold, podérselos enseñar. Pero la verdad ha sido un proceso muy bonito, de mucho, mucho trabajo, de muchas idas a Matitán, Jalisco, porque es de allá de donde viene nuestro tequila. Y pues bueno, somos inversionistas 100% locales. Quisiera platicarte mucho más porque esto es algo muy grande, pero pues a grandes rasgos es eso. Un gusto saludarte, Sandy, y pues saludos a tus oyentes.
0: Muchísimas gracias, Yasmín. Oye, qué buena onda, pues felicidades, ¿eh? Bravo, felicidades. No es cosa fácil, ¿verdad? Decir, órale, va, vamos a armarnos. Y luego imagínate hacer esos viajes hacia donde tú comentas, allá en Jalisco. Pues qué buena onda, muchas felicidades. Gracias por compartirlo, la verdad, muchas gracias. Y claro, que nos daría muchísimo gusto ver ahí ese producto final ya ahí enfrente de nosotros, ¿eh? Felicidades, que tengas mucho, mucho más éxito. Y bueno, pues ahí está. Será cuestión de solamente tomar esa decisión o de decir, va, voy por él. Qué padre, felicidades. Pues estamos en eso. Si tú tuvieras un tequila, nuestra amiga ya lo logró, ella ya tiene el de ella. Pero a lo mejor ella nos puede motivar, a que nosotros lancemos el propio. ¿Cómo le pondrías tú? Empecemos por ahí. ¿Qué nombre le pondrías tú a ese tequila si tú lanzaras uno? El de ella, pues se llama así, Yasmín, ¿verdad? Así le puso Amore Rose Gold, tiene el Rose Gold Amore Mío Yasmín, que se ve muy bonita la presentación, se ve padrísimo. Y bueno, ya, tú puedes decirnos también, ¿qué te parece? De este lado, ¿qué dicen?
2: Sandy, mi reporte policial, pues anda quemando una troca ahí en Plaza Las Misiones. Ya está bien prendidota.
0: ¡Ay! Oye, que por cierto, también me habían dicho por acá de otro incidente que hubo.
3: Te pondría así como muy voluntarioso por mi nombre, Tequil George, porque así es mi nombre, Jorge. Entonces, para que sea más original, así el nombre de mi tequila, Tequil George, de los agaves de allá de San Peter Ranch.
0: Ah, bueno, ahí no me lo dijo. Ok. Oigan, pues sí, que hay ese incendio. Ya me están compartiendo por acá las fotos. Muchísimas gracias. Gracias. Gracias, Silvia. También me manda por acá el video en donde podemos ver ahí. Ahí ya están los elementos de bomberos, ¿verdad? Ya andan por ahí. Que, por cierto, saludo a los elementos de bomberos que, ¡ay, cómo chambean! ¡Cómo chambean! Muchas gracias. Entonces, en la Teófilo, ¿verdad? Rectificando, que está muy feo, dice. Ay, ay, ay. Oigan, y con este calor, no, imagínense. No, bueno, qué cosas. Ahora sí que ser bombero no es cosa fácil. Mi admiración para todos y cada uno de ellos, la verdad, porque sí, no es cosa fácil andar con este calor ahí apagando, sofocando estos incendios. Y bueno, tomen sus medidas de precaución. Recuerden, ahí enfrente de las misiones, ahí en la Teófilo, Teófilo, ¿verdad? Sí, en la Teófilo, ahí para que tengan ese ojo, ¿sale? Pasa foto del tequila more mío y en dónde lo puedo conseguir. Muy bien, aquí te lo paso. Yasmín, mándalos la información para compartírsela aquí a nuestra amiga, ¿sale? A celebrar, pero con moderación, eso sí. Nada en exceso, todo con moderación. Oigan, pues, ¿qué les parece que nos vamos, pues, así como muy de fiesta, no? Yo creo que Celia Cruz es parte de la fiesta, ¿a poco no? ¿Les parece que nos vamos con La Negra Tiene Tumbao? Con eso te digo gracias por haberme acompañado. Soy Sandy Hernández, nos vemos y nos escuchamos el lunes y en las redes sociales Máxima 99.1 FM. Bye.

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2: Levantan la mano tres funcionarios del Gabinete Norte. Se mantendrán en sus cargos hasta que el PAN defina reglas. Aunque tres integrantes del Gabinete del Gobierno del Estado en la Zona Norte manifestaron su interés por participar en el proceso interno del Partido Acción Nacional rumbo a las elecciones de 2027, ninguno dejará por ahora su cargo, debido a que todavía no existen reglas definidas para la selección de candidaturas, por lo que continuarán al frente de sus responsabilidades mientras el partido establece los lineamientos correspondientes. El representante de la Oficina de la Gobernatura en Ciudad Juárez, Carlos Ortiz Villegas, informó que la subsecretaria de Desarrollo Humano y Bien Común, Austria Galindo, el recaudador de rentas, Raúl García, y el delegado de la Comisión Estatal de Vivienda, Óscar Lozoya, se registraron en la plataforma del PAN para manifestar su interés de participar, aunque aclaró que este procedimiento no implica una separación inmediata de sus funciones, ya que ninguno ha solicitado licencia ni formalizado su salida de la administración estatal. Ortiz Villegas explicó que el proceso electoral iniciará en septiembre, de modo que será hasta entonces cuando el partido dé a conocer las reglas que definirán los requisitos, tiempos y condiciones para quienes busquen una candidatura, debido a que los aspirantes deberán evaluar si cumplen con los lineamientos antes de decidir si continúan en la contienda interna.
3: Pues insisto, no hay reglas aún, y una vez ya contenidas las reglas, pues seguramente evaluarán si las reglas les son afines, y si lo hacen, seguramente pues pedirán a lo mejor o renunciarán o pedirán licencia. Y bueno, pues de alguna manera ellos esperarán a lo mejor las reglas, y ya una vez que se determinen las reglas, pues revisarán y determinarán si es viable participar. Es lo que he comentado. Lozoya, me parece, no sé, nada más me comentó que se había registrado, y fíjense, no le pregunté a diputado, a regidor, la verdad no le pregunté, ese fue un error que tuve ahorita en la mañana que platicé con él, no le pregunté, yo solo me dijo que se había registrado, y la verdad es que sí, no le pregunté para qué, pero yo me imagino que para diputado o regidor. Digo, yo también en un momento me podría registrar, el tema es que mientras no haya reglas, así nos registremos todos, habrá que primero revisar las reglas, y ya una vez revisadas las reglas, pues habrá de determinarse si realmente hay oportunidad de participar.
4: Para Plataforma Informativa, Alan Arciniega.
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2: Mantiene municipio sesiones de seguimiento a proyectos con empresarios. Como parte de las acciones para lograr la colaboración del municipio con organismos de la iniciativa privada, el presidente municipal en funciones, Héctor Rafael Ortiz Orpinel, se reunió el jueves con integrantes de la Asociación de Maquiladoras Index Juárez, con quienes dio seguimiento a todos los compromisos contraídos desde el inicio de la administración. En la reunión participaron los titulares de varias dependencias como Seguridad Pública, Desarrollo Urbano, Obras Públicas, Servicios Públicos, Protección Civil y la Coordinación de Directores, entre otras, para analizar las acciones actuales y verificar en qué proyectos se puede involucrar la industria. En ese sentido, el jefe de la comuna detalló que expusieron sobre el esquema Juárez Amanece Limpio, en el que se habló ampliamente de las acciones de mejoramiento de la mancha urbana, por lo que se invitó a los industriales a participar en la intervención de camellones y en la atención a 48 vialidades. Igualmente, se habló de los proyectos de infraestructura, donde los integrantes de la industria maquiladora también solicitaron avances sobre algunas peticiones, ya que anteriormente se habían prestado solicitudes para la instalación de señalética, lo cual quedará solventado en las siguientes semanas.
3: El coordinador de directores, Protección Civil, Desarrollo Urbano, el IMIP, en donde primeramente lo que hicimos fue mostrarles lo que hemos estado haciendo en la ciudad desde obras de infraestructura hasta el tema de la semaforización, que es un proyecto muy importante y que también beneficia pues, al sector maquilador al final de cuentas. Pero a la par estuvimos tratando de acordar varios de los aspectos y dar seguimiento a lo que habían acordado ya con el presidente Cruz Pérez Cuellar en ese momento, y que a lo mejor ellos tenían alguna duda de que pudieran seguir los proyectos que se habían emprendido.
4: Para Plataforma Informativa, Alan Arciniega.
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1: Cada que de niño se me ocurría decir, mamá, ¿por qué a mi primo sí? ¿Por qué a mi hermano sí? Mi mamá me decía, calle si no se ande comparando usted con nadie. Usted es único e irrepetible. Así me decía doña Estela, que en paz descanse. Y sí es cierto. Andarnos comparando con los demás es peligrosísimo. Andarte comparando con las vidas fabulosas que ves en redes sociales, peligrosísimo. Con el amor tan grande que le tiene al marido, que para hasta para felicitarle en cumpleaños le hizo una parafernalia tremenda. Y a ti nada más te dijeron felicidades, que la pases bien bonito y un abrazo. Peligrosísimo. De eso vamos a hablar el día de hoy. ¿Por qué caemos en la trampa de la comparación? Viene mi querida amiga y especialista en el tema, Rayo Guzmán, escritora, a hablar sobre eso. Pero antes, quiero compartirte esta reflexión que te va a servir, que estoy seguro que te va a servir mucho. Algunas personas tienen miedo a cambiar porque confunden estabilidad con estancamiento. No es lo mismo. Prefieren lo conocido, aunque ya no les haga bien, porque al menos, pues mejor más vale bueno por conocido que malo por conocer. Pero quedarse inmóvil también tiene consecuencias. Avanzar implica miedo, incertidumbre, porque es natural, porque todo crecimiento lo incluye eso. Pero también recuerda algo, no evolucionar también es un riesgo. Por eso te comparto esta frase. La comodidad excesiva suele ser enemiga del progreso. ¿Así o más claro? Y si digo esto, y si estoy explicando esto, es porque a veces preferimos ser espectadores y tienes la lana para invertir en algo, pero no la inviertes. Y dices, oye, puedes perderla, sí, siempre. Pero hay gente que ha crecido mucho su patrimonio porque el que no invierte, el que no arriesga, no gana. ¿Qué hemos perdido? Yo he perdido. Y hay gente que también dice, es que si hago esto, me irá mejor. Dice mi amiga Misada Mohamed esta frase. Dice, prefiero decir me acuerdo a me imagino. Me acuerdo cuando hice aquel negocio que nos fue como en feria, ¿te acuerdas, mi amor? Sí. A me imagino que hubiera pasado, sí. Y hay gente que se la pasa toda la vida queriendo hacer planes, pero no lo hace. Prefiero la comodidad de lo conocido. De esto y más seguimos platicando el día de hoy. Y cuidado con la trampa de la comparación. Además, la nota de Joel.
2: Ay, doctor, fíjense, les voy a platicar a ustedes que nos están sintonizando, que nos ven a través de redes sociales. Si existiera un spray que nos ayudara a conservar la memoria al envejecer, ¿ustedes lo usarían? O sea, si existiera un spray que nos ayudara a conservar la memoria al envejecer, ¿lo usarías? Hay expertos que están desarrollando un sprite que está en modo prueba para poder reducir ese envejecimiento. Están trabajando poco a poco para poder, pues que no llegues así, sino más bien...
1: ¿Un sprite que se pone en dónde?
2: En nasal.
1: Iniciamos por el placer de vivir internacional, saludando a mi gente linda de los Estados Unidos, mi querida comunidad hispana. Gracias a toda, de costa a costa, en los Estados Unidos también. Iniciamos por el placer de vivir internacional.
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1: ¿Por qué existe esa comparación? El mecanismo psicológico muy profundo que tiene la comparación. Porque cuando tú ves que alguien es mejor, se activan ciertas respuestas como amenaza. Tu centro, bueno, vamos a decir, la parte primitiva de tu cerebro lo activa como una amenaza. Mientras que al sentirme por encima de, liberas dopamina, lo que da validación y cierto placer al ver que a ti te va mejor que tal, al ver que tú tienes algo más que tal persona, se secreta dopamina. Las redes sociales exacerban, aumentan el bombardeo de las versiones filtradas y atractivas de vidas ajenas. Para que te liberes de eso, te voy a dar primero dos recomendaciones y al rato te doy otras dos. La primera, auditoría de redes. Identifica qué me hace sentir mal de esta publicación. ¿Por qué sentí ansiedad al ver esta publicación? ¿Por qué siento ansiedad cada que veo a tal influencer? En lugar de sentir, pues nada, sentir admiración probablemente o aprender algo de esa persona. Pero sigues a todo el mundo sin cuestionarte nada y te quedas con cierta ansiedad por la vida fabulosa que esa influencer. Oye, la vez que yo seguía a Georgina, la esposa de Ronaldo, pues oye, aunque no quieras, el avión de Georgina, su jet privado más el de Ronaldo, y luego que ella come salmón ibérico y que no sé qué, dije, ay, no, ya no voy a andar siguiendo yo a esta señora, porque pues empieza a imaginarte, oye, ¿por qué no tengo un avioncito mínimo para irme como ahora aquí en la República México? Una avionetita de una hélice, no, y dije, ¿qué me está ocasionando esto? ¿Me está sirviendo de algo seguir a esta persona o no me sirve de nada? Ahí es donde uno debe filtrar qué ver y qué no ver en redes sociales. Y dos, celebra tu propio progreso. Valora tus avances, por favor, porque todos tenemos avances, pero no nos damos cuenta. Por tanto, estarnos comparando con los demás, nos olvidamos de nuestro propio progreso. Valórate frente a quién eras antes. Valórate frente a lo que deseabas lograr y ya lograste. Deseabas tener y ya lo tienes. Con la versión tuya de niña, de niño, donde no tenías a veces, tu mamá batallaba hasta para darte lo más indispensable. Y ahora que tú tienes tu propia fuente de ingresos, compárate contigo. Contigo mejor. Vamos con la nota de Joel.
2: Doctor, les quiero compartir esto que se ha hecho viral a través de redes sociales. Hay científicos que están ya desarrollando un spray nasal experimental que puede ayudarnos a disminuir la pérdida de memoria relacionada con el envejecimiento. Lo que están haciendo estos científicos es que este tratamiento se va a aplicar por nariz, permitiendo que llegue directamente a nuestro cerebro y además sin necesidad de procedimientos invasivos. La principal función de este spray nasal, lo que están compartiendo estos científicos, es reducir la inflamación cerebral para que, bueno, pues pueda bajar ese tipo de enfermedades como es el Alzheimer, el deterioro cognitivo y las enfermedades, etcétera. Y puede ayudar a reactivar las mitocondrias para que, pues, puedas producir energía a las neuronas, puedas tener un mayor funcionamiento en el cerebro. Por ahora está en fase en estudios con los ratones. Primero hacen esa fase y posteriormente los investigadores están aclarando que están esperando que sea aprobado ya para el uso para humanos. Así que cabe la posibilidad de que más adelante puedan ya lanzar este spray para que ayude a ayudarnos sobre todo a la memoria.
1: A disminuir los efectos del envejecimiento, porque de repente... Digo, pues seamos conscientes, todos vamos a envejecer, esperemos envejecer. Ay, sí, yo doctor, sí espero. Porque hay gente que dice, no me quiero ver así, ¿no?
2: No, hay gente que a los 30 lo dice, ya estoy bien viejito, ya se me olvidan las cosas.
1: Ay, ¿quién dice eso?
2: Ay, claro, hay gente
1: a que lo dice. A los 30 años ya anda diciendo, viejoso.
2: Ay, no.
1: O como ayer que me reuní con mis hermanos. Mis hermanitos nos reunimos ayer en la tarde a comer.
2: Qué padre.
1: Me encantó verlos, pero llega un hermano mío que quiero mucho. ¿Me estarás viendo?
2: Doctor.
1: Bueno, tengo tres hermanos varones y tres hermanas mujeres. Bueno, llega mi hermano, se va a sentar, mira, sí va a sentar.
2: ¿Cómo le hace?
1: ¿Qué?
2: ¿Qué pasó?
1: Dije, ¿qué fue? ¿Traes hemorroides? ¿Qué traes? No, es que es la una del mediodía. Apenas y ya, ya nada más le haces así, ya te cargó el payaso.
2: Qué fuerte, doctor. A muchos les cayó el saco ahorita.
1: Todavía si fueras una persona que padece de sus rodillas, que trae algún problema en cadera, pues bueno, es entendible, pero oye, ¿sano?
2: A ver, pero han venido expertos a decirnos aquí de las rodillas, de la cadera, la postura desde un principio.
1: Claro, y que no crucemos los pies.
2: Ay, ay.
1: Una pausa, ahorita volvemos. Esto es El Placer de Vivir. Más 52-81-28-610-170 es el WhatsApp del programa. Me encanta platicar contigo. Ándale, márcame ahorita para platicar contigo. Ahorita venimos.
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1: Activismo rudo de Dionisia Chaparro, se ata la cruz de clavos frente a Palacio. En la Plaza Hidalgo, Dionisia Chaparro volvió a manifestarse para exigir atención de las autoridades y ante la falta de respuesta, la mujer decidió atarse a una de las cruces de la llamada Cruz de Clavos como acto de protesta para visibilizar sus demandas. Acompañada por Virginia Márquez, Dionisia se colocó en la estructura metálica y reiteró que sus peticiones llevan tiempo sin ser atendidas y que su principal exigencia es la devolución de una vivienda que, según afirma, le fue arrebatada por las autoridades, dejándola sin un hogar donde vivir. Asimismo, Dionisia señaló que ha buscado soluciones en distintas instancias de gobierno, pero hasta ahora no ha recibido respuesta, por lo que optó por esta forma extrema de protesta con la intención de llamar la atención de la sociedad y de los funcionarios. Señaló que no se retirará hasta que sea atendida por alguna autoridad, por lo que estará ahí en la cruz cuando el sol está en su pleno apogeo.
2: ¡Que haga la operación! ¡Que sea la fuerza de la suerte!
3: Necesita tener una razón y saberla de la fuerza.
2: En su momento ya no lo hagan de más. Fue la primera revolución del siglo XX. ¡Y esa revolución!
1: Para Plataforma Informativa, Alan Arciniega.
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11: Te saludo a ti que me estás escuchando en tantos lugares, a la gente que me escucha mientras hace ejercicio, gracias. Mientras caminas, gracias también. A la gente que me ve, no nada más escucha el programa a través de mi canal de YouTube, canal Dr. César Lozano. Ahí puedes ver los programas de radio Por el Placer de Vivir. O también lo puedes ver a través de la plataforma ViX. O me puedes ver a través de Euforia Podcast de Univision. Así eres. Dos recomendaciones también para evitar la comparación negativa, la comparación que afecta tu autoestima. Reemplaza el pensamiento de ojalá y tuviera lo que tiene tal. Ojalá y lograra yo lo que logró. Ojalá y tuviera la pareja tan linda y cariñosa que tiene tal. Reemplázalo por agradecimiento. Di doy gracias. No tengo esto, pero tengo esto. Ese es un reencuadre positivo. Probablemente no tengo el carrazo que trae la vecina, la camionetota que acaba de comprar, qué bueno. Porque ahí va la siguiente recomendación. Qué bueno que tiene esa camioneta, pero tengo este carrito en que moverme. Y tengo esta familia tan bella y tengo un hijo maravilloso. O sea, reemplaza la comparación por la bendición. Por apreciar y bendecir lo que sí tengo. Y otra recomendación, celebra a los demás. Qué bueno que le fue bien, aunque lo digas de dientes para afuera. Qué bueno que tiene ese trabajo tan inspirador. Qué bueno que tiene esa casota tan bella. Qué bueno que tiene ese carro tan bonito. Qué bueno que tiene esa pareja tan bonita y tan unida y que se llevan tan bien. Eso generalmente te ayuda a evitar estas comparaciones odiosas y a que sientan o causen un estrago en ti, sobre todo donde más te afecta en tu autoestima. Por la típica que adelgazó y tú traes meses tragando lechuga y pollo hervido y una vara de apio muerta de hambre, viendo comerciales de hamburguesas y tú muerdes la vara de apio. ¿A poco no sientes que te carga el payaso?
12: Es horrible, es horrible.
11: Y luego ves que baja de peso y tú no bajas ni un gramo. Es más, tú subiste. Y luego aquella llega, hola, y, oye.
12: Ay, pero le exageran, llegan así.
11: Llegan así. Se meten la panza y hasta los cachetes los meten. Pues yo no sé si está poniendo también las inyecciones de Ozempic. Se inyecta. Ha de estar todo operado. Las envidiosas. Luego, la que llega con un cutis muy bonito. Ay, se ha de haber operado. Envidiosa, ya no te compares, hombre. Déjala que se haga lo que le dé su reverenda gana. Tiene lana para hacerse, pues que se haga lo que quiera. ¿O no?
12: Qué fuerte, sí. Pero sí.
11: Leti, tú te comparas, Leti. Te saludo con gusto. ¿Cómo estás?
13: Hola.
11: ¿Te ha pasado que de repente estás viendo Facebook y ves que aquella adelgazó un chorro y te entra coraje hasta por andarte comparando tú con ella? ¿Te ha pasado o no?
13: Ah, claro que sí. Sí, lamentablemente.
11: Ella sí lo reconoce. Sí, lamentablemente, dice. Sí. A ver, platícamelo. ¿Qué sientes?
13: Pues es que yo siento que no tienen la culpa de estar ahí viendo cosas. Mira, las redes sociales pues obviamente nos afectan y sin querer hacemos esas comparaciones, pero a veces no somos capaces de decir, oye, yo tengo esto. Todas las personas tenemos diferentes cualidades, eso está clarísimo, pero siento que cuando uno se empieza a comparar, te empiezas a sobajar bien feo, la neta. Y no dices, oye, pues sí, a lo mejor esa persona tiene un carro del año, pero pues yo tengo otro y también me sirve, y gracias a Dios, me puedo mover y tengo las cosas necesarias. No, uno no debe de compararse. Es como bien triste.
11: ¿Es como qué?
13: Bien triste.
11: Oye, y cuando tú tienes pareja, porque tú estás soltera ahorita, Leti.
13: Ah, sí.
11: Y de repente ves que tu mejor amiga anda con un pelado que dices, híjole, lo quiero para mí, chinga, y te da coraje. ¿Te ha pasado eso también? La verdad, al cabo nadie nos oye, Leti.
13: No, pues sí, sí me pasa, luego... Creo que extraño los domingos de novios. Ah,
11: pues sí, lo es que tus amigas salieron con alguien y tú no tienes con quién salir.
13: Pues sí.
11: También
13: como el perro.
11: ¿Cómo qué?
13: Sola como el perro.
11: ¿Como el perro? Oye, Leti, pero a veces no tienes novio porque no quieres, no agarras cualquier araña panteonera.
13: Ah, no, pues imagínese si voy a agarrar al primer candidato que me encuentre en la calle.
11: Te saludamos con todo nuestro cariño, amiga, te queremos.
13: Hasta luego, cuídense, bye.
11: Gracias, bye.
12: Hasta, si te das cuenta, le cambió la voz. Hasta luego, doctor. Bye.
11: Esto es el placer de vivir. Ahorita vinimos. Saludos a tanta gente linda que me escucha en tantos lados. Les quiero recordar que voy a estar en la Feria Internacional de Lima, Perú. Feria del Libro de Lima. A toda mi gente de Lima, 25 de este mes, de julio. Allá nos vemos en Lima. Y también voy a estar en Guayaquil, Ecuador, el 5 de agosto. Ahorita San Diego, 7 de agosto. Mujeres difíciles, hombres complicados. Me escuchan todos los días en San Diego. Allá nos vemos en San Diego y en Riverside el 8 de agosto. Ahorita volvemos.
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1: En este tema tan matón, una experta que habla de temas muy matones, autora de dos libros, bueno, de varios libros, pero entre los libros que más me han impactado es Cuando Mamá Lastima y Cuando Papá Lastima. Y es experta en desarrollo humano y experta en tanatología, originaria de Celaya, Guanajuato. Rayo, bienvenida. Conferencista internacional, que ya estuviste exitosamente en el podcast de BBVA. Y oye, sí, pues que me da tanto gusto que hayas estado ahí. Pronto ya va a estar al aire. Pronto, ¿para cuándo te dijeron?
2: No, todavía no, pero yo muy contenta de estar contigo, César, mi gran maestro.
1: No, me hace sentir tan halagado después de ver todo el éxito que tienes. Oye, ¿por qué nos comparamos con los demás? Primero que nada, voy con el tema así, a lo que me truje, chencha.
2: Bueno, yo pienso que el día de hoy es algo muy difícil y distinto a las comparaciones de hace algunas décadas. Hoy tenemos todos los días un montón de estereotipos, prototipos, las redes sociales que nos traen dándole vueltas y vueltas y vueltas y vueltas y nos provocan un estrés, una incertidumbre y la constante comparación. Y eso está siendo complicado el día de hoy para encontrar un equilibrio en el sentido de el amor propio y el autoconcepto y sobre todo en la autoaceptación, César.
1: Totalmente. Uh-huh. Anteriormente, vámonos a imaginar que no existieran los celulares, pues te comparabas con el vecino, con tu hermana, con la de al lado, con el compa, pero ahora,
2: sí,
1: con miles de personas, Rayo, dijiste algo muy fuerte.
2: Sí, imagínate que antes decías, me comparo con mi abuelo, con mi papá, quiero ser como ellos. Hoy quieres ser como 2 millones de personas que a veces ni siquiera son reales y que están mostrando simplemente un personaje y que generan unas asociaciones en tu interior que a veces van a ser algo muy peligroso. Totalmente. Crear expectativas totalmente irreales.
1: Así es. Rayo, ¿y qué recomiendas a la gente que tristemente cae en la trampa de la comparación? Yo voy a recomendaciones directas, ¿qué es lo que más necesitamos de ti?
2: Mira, el problema no es tanto compararte, sino el problema es por qué lo haces. Entonces tienes que preguntarte, ¿qué estoy buscando al estar asociando lo que soy con lo que otra persona me muestra? Y yo creo que en la gran pregunta del por qué estoy en busca de esa regulación,

0: Pero cosas, ¿no? Todo lo que vemos y consumimos en el contenido. Creo que estamos en una época en que preguntarnos, ¿qué quiero? ¿Y por qué estoy enganchándome de eso? Nos va a resolver muchas cosas en el diálogo interior y nos va a convertir en personas más serenas respecto a todo lo que provoca esto que estamos hablando.
1: Y cuando alguien se lo pregunta y dices, bueno, y sigue consumiendo mucho material a través de las redes sociales, porque pues es algo que quitárselo a un hijo, tú sabes que es imposible. Ven sí. Un TikTok, ven otro. Nunca había habido tanta ansiedad como ahora.
0: Fíjate que yo en el último año he viajado por todo México dando una charla que habla del superpoder que tenemos y que no hemos usado.
1: ¿Cuál
0: es? Y creo que lo aplico a todo, en la conversación. Todos los seres vivos se comunican, pero solamente los seres humanos conversamos. Y ante situaciones, escúchame bien, de ansiedad, depresión, comparación, de temores, de miedos, todo lo que provoca la complejidad de la vida contemporánea, se nos olvida que en la conversación encontramos calma, regulación de nuestro sistema nervioso, más confianza. Porque escúchame bien, esto que te voy a decir es súper importante. No hay cosa más hermosa que le pueda pasar a un ser humano que alguien, que otro ser humano te escuche con interés, atención, respeto, empatía y con cariño, si es del caso o con amor. Ahora imagínate.
1: Atención, interés, empatía, cariño y si es posible amor. Uh-huh. Hace que la gente se enamoren de ti.
0: Imagínate que.
1: En el buen sentido.
0: Sí, es lo mejor que te puede pasar. Ahora imagínate que quien te escucha es tu papá o tu mamá. Así.
1: Repítelo. Empatía. Respeto,
0: uh-huh. Interés.
1: Interés, amor.
0: Atención.
1: Atención. Imagínate el regalo tan grande de sentirte escuchado.
0: Sí.
1: Ya no ser papás sermoneros.
0: Miren, imagínense en esto, que eso, ese acto de la conversación se está dando. Te olvidas del celular. Te olvidas.
1: Con eso tienes para saber que te están escuchando. Es que estás de acuerdo que es agradable. Acabo de reunirme con un grupo de personas. Uno de ellos siempre estuvo en el celular pegado. Hablaba a alguien, una llorando ahí en la reunión de lo que le había pasado con la enfermedad de su mamá y el otro pegado al celular. Y de repente volteaba y decía, ay, sí, qué triste. ¿Tú crees que le creía yo a esa empatía falsa?
0: Claro, claro que no. Y esa falta de respeto hacia la realidad inmediata total, del que tenemos total. Al lado nos está metiendo en esas broncas. Entonces, si tú te comparas es porque tal vez estás... Claro. Demasiado enchufado en otras cosas que no debes.
1: Enchufado en lo que no deben. ¿Con qué te despides, Rayo? ¿Con qué te despides?
0: Pues precisamente con eso, ¿no? Que pongamos atención en nuestros hábitos y en las áreas que tenemos de crecimiento. Porque el primer paso para que dejemos de lado estas situaciones que nos estresan o que nos acomplejan es precisamente que empezamos a querernos y aceptarnos como somos.
1: Rayo Guzmán, escritora. Si alguien quiere su libro, Cuando Mamá Lastima, Cuando Papá Lastima, su nuevo libro, Cuando los hijos lastiman. Puedes escribirle en
0: Rayo Guzmán.
1: Uh-huh. Rayo Guzmán en cualquier plataforma, ponle así, te aparece en todos lados. Gracias por venir. Una
0: gracias,
1: pausa, ahorita volvemos. Esto es El Placer de Vivir Internacional.
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1: ¿Cómo están? Le habla Arleis de acá de Uruguay, siempre recordándolos. Encantada de escucharlo, el doctor siempre.
2: Buen día, ahorita estoy escuchando su programa Por el Placer de Vivir de aquí de Venezuela. Mi nombre es Yusmila.
3: Buenas tardes doctor, muchos saludos desde aquí, desde Cuba. Me gusta mucho escuchar sus conferencias y el programa. Yo soy psicóloga clínico y me gusta porque aprendo bastante con sus cosas también. Que tenga buen día y bendiciones.
4: Saludos a Uruguay, gracias Arles por estarnos escuchando. También a ti en Venezuela, mi querida amiga Yusmila. Ah, cómo me ha dolido todo lo que ha sucedido en este país tan hermoso, con gente tan linda como mis venezolanos. Te abrazo fuerte, Yusmila, y también en Cuba. Ah, te saludo, amiga querida. No me dejaste tu nombre, pero te mando un abrazo también hasta Cuba. Sí, estamos mañana en la Feria Internacional del Libro, 25 de julio, Feria del Libro de Perú Internacional. El 5 de agosto, Guayaquil, Ecuador. Cómo tratar con gente difícil. 7 de agosto, San Diego. Y 8, Riverside, agosto 8, nos vemos en Riverside. Saludos a todas las estaciones de radio que nos escuchan en los Estados Unidos, Houston, Chicago, San Francisco, San Diego, Austin, Phoenix, McAllen, Fresno, Los Ángeles, San Antonio, Dallas, Nueva York, Las Vegas y otras 97 estaciones más, incluyendo en Georgetown, también estamos en Salinas, California, en Bakersfield, bueno, en tantos lugares, en toda la Florida, en todo Texas y en el norte de los Estados Unidos. Y saludos a La Romántica en Tepic, a todo Chihuahua, abrazos a Ciudad del Carmen, Campeche, Mazatlán, Sinaloa, gracias Exa Mazatlán por transmitirme, Colima, Ensenada, Guadalajara, Radio Mujer, Monterrey, Génesis y toda la Baja California. Vamos con la doctora Amor, que es puro amor la doctora, que viene a decirte, mira, por eso te andas quejando, porque antes de, cuando eliges pareja, agarras cascajo, agarras arañas panteoneras. Hoy lo que dice la doctora Amor.
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5: Saludos para ti y para tu público, querido César, aquí desde Miami, la doctora Amor, con un nuevo estudio, qué interesante, sobre cómo la forma en que las parejas se conocen puede determinar la felicidad posterior. La forma en que se conocen puede ser online, en línea, a través de las aplicaciones y de los sitios web para buscar pareja, o offline, a través de los métodos tradicionales. Y la revista Very Well Mind anota que el 20% de los americanos confiesan haber utilizado una aplicación de búsqueda de pareja y haberla conseguido de esa manera. Y otro estudio muy interesante que ha sido publicado en Computers in Human Behavior, interrogando a 923 parejas casadas de los Estados Unidos, se reporta que la mitad de ellos que se conocieron online, la mitad de los que fueron estudiados, estaban pasando por lo que se conoce como el online dating effect, el efecto